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6: Reto total con ustedes hasta la hora 22. 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Hagan correr la voz como Ferretería Onza, no hay dos. Enero, reto total. Primero, solo Onza supera Onza. Bueno, vamos a saludarlo al apreciado amigo licenciado Oscar Joaquín Rautenberg, director propietario de Ferretería Onza, con dos hermosos temas musicales. Julio Iglesias con Charles Aznavour, Benicia Sinti, posteriormente un canto a Galicia por Julio Iglesias.

0: Fratería Onza, buenas noches.
1: Buenas noches, ¿qué tal de ti?
0: Pero bien, como para escuchar. Hola, Evita, tanto tiempo.
1: Sí, y ahora más o menos que puedo hablar. Me comunico, escuché que el viernes van a estar en Tomasito y
0: no, Tomasito, no, pan, 62 años aquí. Cumple en el mercado número 4.
1: Sí. Espero que la pase bien, ¿eh? No deje que nadie irte porque
0: no, tengo que
1: estará cifrado toda su esperanza en ti.
0: Sí, me pidió, por favor, y le dije sí, sí. Pero se recuperó totalmente de un problema de salud que estaba quejado.
1: Hay que ir y agradecer eso, ¿eh?
0: Sí, voy a ir, mi Dios.
1: Hay mediante. demasiada enfermedad, Copetti. Ay.
0: Mucha gente va y Dios le mío. Comentan que escuchan este programa y parece que eso le volvió a animar. Te volví a animar y dice, el único programa que me gusta es esto, me dice.
1: Ah, qué lindo, qué bueno escuchar así también, porque es también una cosa que a ti también te anima, ¿verdad?
0: Sí, así mismo.
1: Saber que uno no trabaja en vano, ¿verdad?
0: Así es.
1: Así mismo, ¿eh? Y bueno, te agradezco por tus saludos de siempre y gracias también por las oraciones de todas las amigas ahí de Retro y ahí vamos batallando, ¿eh?
0: Vamos a salir adelante, Evita. Vamos a salir adelante.
1: Claro que sí, claro, en el nombre de Jesús. Por eso que no quiero llamar, porque todo es demasiado. Sí, pero vamos batallando, Peti, ¿eh?
0: Sí, así es.
1: Saludos a la bendiciones para.

0: Oh, y que todas tengan sanidad y que sobre todo que tengan paz. Saluda a Mumi, a la muñecota.
1: Sí, ella te envía mucho saludo también.
0: Gracias, decirle que le retribuyo. Bendiciones. Chao, Chito.
1: Chao, chao, huevita. Igualmente, muchas gracias.

0: Ferretería Onza, buenas noches.
1: Buenas noches, señor Petit.
0: Sí.
1: De Barrio Santo Domingo, Trinidad.
0: Trinidad, ¿qué tal? ¿Cómo están, muchacho?
1: Todo bien, gracias a Dios, señor.
0: Me alegro.
1: Estoy escuchando y para que ahora el encuentro en Tomasito.
0: A partir de la mañana, vamos a hacer un brindis simbólico, me dijo. Y sí, le dije, porque es un amigo que se merece.
1: Ah, ya, señor, sí. Y yo siempre compro ahí panes, siempre cuando me voy al mercado.
0: Yo voy a estar ahí, Dios mediante.
1: Y bueno, ya estar entonces el viernes entonces.
0: Sí, el viernes, 62 años cumple ahí.
1: 62 años.
0: Sí.
1: Le iba a comentar también un amigo que él que me llevó y seguramente a lo mejor sabe o no sabe, le iba a invitar también.
0: Muy bien, muy bien.
1: Le agradezco, señor, y vamos a vernos entonces el viernes. ¿Sí?
0: Correcto, muchísimas gracias.
1: Que tenga una linda noche.
0: Gracias. Igualmente, gracias.

0: Ferretería Onza, buenas noches.
1: Buenas noches, ¿qué tal, Petit?
0: Bien, Ricardo Benítez, un gusto escucharte, ¿cómo te va?
1: Igualmente, todo bien.
0: Me alegro. ¿Qué escuchamos?
1: Y vamos a escuchar... El payaso lo tenés de Javier Solís.
0: Sí, tenemos.
1: Vamos a escuchar.
0: Con mucho gusto.
1: Y casi mira qué se hizo de ella.
0: Está de viaje, dice.
1: Está de viaje. Qué bueno.
0: ¿Verdad?
1: Sí. Tiene que divertirse un poco.
0: Y sí, claro.
1: Saludo a Mumi.
0: Ah, ella también te envía muchos saludos, dice.
1: Y un saludo a todos nuestros amigos.
0: Gracias, Ricardo, te vamos a estar complaciendo, hermano.
1: Y pues, pero Raquel de
0: Leodán. Ah, Leodán, pero Raquel, no sea mala Raquel. Mi Raquelita, si es que podemos, vamos a meter
1: dale,
0: eso.
1: Dale, Petit.
0: Listo, querido.
1: Gracias.
0: A ti.
1: Un fuerte abrazo.
0: Igualmente.
1: Chao, chao.

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1: Reto total con ustedes. Empezamos a complacer los pedidos musicales de nuestros gentiles oyentes.

Llegamos al final de nuestra labor de la fecha de hoy, 15 de julio del año 2026. Reto Total fue una presentación de Ferretería Onza. Nosotros despedimos con el himno patrio y Dios mediante volvemos pasado mañana viernes a partir de la hora 20. Feliz resto de jornada a todos. Permiso.

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1: Paraguayos residentes en la Argentina, recibamos con un aplauso bien fuerte a su ídolo máximo, Óscar Pérez y su conjunto, La Alegre Fórmula Nueva.
2: Antes de iniciar nuestra actuación, hay algo significativo que queremos destacar. Esto que quedará grabado en un próximo long play, que será el long play de La Alegre Fórmula Nueva en vivo desde Buenos Aires. Nos han dicho que esta noche rendiríamos un homenaje al poeta más completo, más grande que ha tenido el Paraguay, Emiliano R. Fernández. Comenzamos entonces con esta página. Adiós, Che Paraje Cue.

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1: Soy ritmo ternario que teje armonías con hilos de plata en la noche azul.
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El tesoro de nuestra cultura. Yoaihu. Una palabra del idioma guaraní que significa amor. Amor a la familia, a la amistad. Amor a la tierra que nos vio crecer. El Yoaihu se expresa de diferentes maneras, reflejado en el cuidado, el respeto y la presencia. Porque amar también es estar. 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

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El tesoro de nuestra cultura. Ñemongueta. Significa conversación, diálogo, intercambio de palabras. Es mucho más que hablar. Es compartir ideas, experiencias y sentimientos. Desde tiempos antiguos, el diálogo ha sido una herramienta para socializar, transmitir conocimientos y fortalecer comunidades. Ñemongueta. Conversemos.

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P'awap. Una hermosa palabra del idioma guaraní que significa tranquilidad, serenidad o paz interior. En medio de las diversas acciones cotidianas que en ocasiones generan preocupaciones, encontrar P'awap es encontrar equilibrio. Que nunca nos falten esos momentos para detenernos, valorar y disfrutar de todo aquello que es verdaderamente importante. P'awap, paz interior.

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0: Radio Nacional del Paraguay recuerda a Wilfrido Prat Godoy.
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0: Nació el 12 de octubre de 1936 y falleció el 16 de julio del 2017.
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0: Cantante y compositor. Se inició en la música en el ámbito estudiantil. Más tarde se incorporó a la orquesta de jazz de Arsenio Gómez Achón para luego integrar la Splendid Jazz de Octavio Infran, agrupación a la que perteneció hasta 1958. En años siguientes, fue cantante de la típica pampa de Luis Torres y los príncipes del compás de la familia Orrego. En 1960 y 1962 formó parte de la orquesta Hermanos Vázquez y organizó al año siguiente su propio conjunto, la Folclórica Paraguaya, con la que grabó discos en Asunción y Buenos Aires, Argentina, para el sello Marfar.
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0: En 1968 formó el trío Los Tres del Folclore. En 1970 se estableció en Ciudad Presidente de Stroessner, donde organizó la orquesta estable del Hotel Acaray. Es autor de las canciones Mi Esperanza, Para Ti Mi Vida, Mi Primera Ilusión, A Mi Hermosa Bahía, A Villa Flor, Lucy, entre otras.
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0: Buenos días, estimados oyentes, ¿cómo están en este jueves? Donde de vuelta vamos a tener una temperatura a esas a las que estamos acostumbrados, una temperatura agradable, cálida. Se prevé una máxima de 28 a 33 grados y la mínima ha sido esta mañana de 21 grados. Así que estamos ya con ropa más liviana y vamos a disfrutar del sol el día de hoy, jueves 16 de julio del 2026. Y en la primera parte musical del programa vamos a escuchar a Diango, El que más te ha querido. Y luego viene Gliola Cinquetti con La Bohème en italiano.
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minutos de las 7 horas escuchábamos la canción que hizo famosa primeramente Charles Aznavour, que se llama La Bohème. Es una canción francesa del año 1965. Habla de la nostalgia. El cantante recuerda sus días de juventud en el famoso barrio Montmartre de París. Cuenta cómo los artistas pintaban, pasaban hambre y soñaban con la fama. El término de bohemia en el siglo XIX se usaba para describir a los artistas que vivían al día. Hoy día una persona bohemia también es aquella que rechaza las reglas sociales y prefiere vivir la libertad y la creatividad. Y escuchábamos la versión en italiano de Cicliola Cinquetti. Y antes estaba Diango, que tiene tantos años de trayectoria. 86 años cumplió el pasado marzo José Gómez Romero, más conocido como Diango. Este cantante español que tiene 4 hijos, 2 de ellos son cantantes también. Y Diango siempre se caracterizó por su simpatía. Detrás de su voz y sus canciones esconde muchas historias interesantes y divertidas. Su nombre artístico es un homenaje al famoso guitarrista de jazz Django Reinhardt, a quien él siempre ha admirado. Antes de ser cantante, era músico y tocaba muy bien la trompeta. Django estudió en el Conservatorio de Música en Barcelona. Él siempre quiso ser trompetista, pero un día la gente en los conciertos, ya que ya conocía que había cantado en una oportunidad, empezó a gritar.

que cantara. La voz ganó y tuvo que guardar su trompeta y su violín, instrumentos que toca muy bien, porque el público solo le pedía que cantase canciones románticas. Conoció a su esposa en un club de Barcelona, Mariona se llama su esposa, y hace más de 50 años que están juntos. Y en una entrevista contó Diango que no tiene discos de él en su casa. Cada vez que alguien va a visitarlo, él regala sus discos. Al final, no tiene ni un solo disco de él en su casa. Y algo que le causó mucha gracia que le contaron es que él es un gran fanático del fútbol, y en una ocasión el papá de Lionel Messi le contó un dato increíble, que Messi fue concebido mientras sonaban las canciones de Diango en el fondo. Y el cantante entonces considera que ayudó a crear al campeón Lionel Messi. Estas son algunas anécdotas de Diango, el gran cantante español. 15 minutos de las 7 horas y seguimos con canciones en Ya Este Día. A ver qué tenemos ahora, don Faustino Mesa. Es Pedro Jaramillo, ¿verdad? Julio. Se le cambió el nombre a Julio Jaramillo. Julio Jaramillo, Nuestro Juramento. Qué hermosa canción. Un clásico. Luego vienen Los Ángeles Negros con la bella Kika Edgar, que tiene una voz maravillosa, que es actriz también. Y Mauricio Ruiz, ¿Cómo quisiera decirte?

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1: Minutos de las 7 horas, hoy es el 16 de julio del 2026, día jueves, día que vamos a tener una temperatura muy agradable. Escuchamos a Los Ángeles Negros, grupo musical chileno de baladas, grupero, pop y rock, fundada en San Carlos de Chile. Y continúan vigentes los integrantes de Los Ángeles Negros, a pesar de los muchos cambios que han sufrido a lo largo del tiempo. Desde 1967, en que se formó este grupo chileno con los músicos Cristian Blaser y Mario Gutiérrez y el bajista Sergio Rojas, que reclutaron a su primer vocalista, que era Germain de la Fuente. Considerados el primer grupo de rock suave en español con canciones inéditas, Los Ángeles Negros tuvieron mucho éxito en la década del 70 y en 1974 sufrieron una baja muy importante cuando renunció Germain de la Fuente y se lanzó como solista en México. El grupo continuó, dirigido entonces por Nano Concha en el bajo y Luis Astudillo en la batería, y continúan cantando, tocando juntos desde entonces, desde 1967 hasta el presente. Y anuncian ambiente cálido a caluroso. El amanecer se presentó cálido en gran parte del país hoy y se prevén temperaturas máximas entre 27 y 37 grados. Para mañana y el sábado se mantendrían las altas temperaturas a nivel nacional, incluso en el Chaco llegaría a 37 grados. En cuanto a la probabilidad de lluvias, es muy baja, al menos hasta el sábado, según el pronóstico meteorológico. Y ayer casi todo el Paraguay estuvo siguiendo el partido entre Argentina e Inglaterra. Y Argentina parecía estar destinada con las manos vacías al inicio, pero tuvo una remontada épica y llevó la victoria de 2-1. Inglaterra se adelantaba por intermedio de Anthony Gordon al minuto 55, en la única jugada clara de gol que hizo en todo el partido, y de forma extraña se dedicó a defender, retrocediendo en todos los sectores. La albiceleste empezó a inclinar la cancha para buscar la paridad con Lionel Messi, ubicándose en la esquina derecha como en sus comienzos en el Barcelona. Decisión que fue clave, tiro de esquina corto con el ingresado Rodrigo de Paul, que le devuelve la pelota y Messi amaga con ir hacia adentro y asiste a Enzo Fernández, que se encontraba solo frente al arco, rematando al 85 minutos, venciendo a Jordan Pickford, que pese a estirarse mucho no pudo hacer nada. La albiceleste no se quedó atrás, siguió empujando y Messi volvió a aparecer, fue hasta el fondo, envió un centro con su derecha, pelota que pasó por arriba de todos y encontró a Lautaro Martínez, que al minuto 90 más 2 metía un cabezazo para darlo vuelta y poner el tanteador 2-1. Realmente fue un partido emocionante, según cuentan las crónicas. Yo no pude verlo porque estaba en un curso y estábamos ahí muy concentrados, sabiendo todo lo que se jugaba, no solo deportivo sino histórico. Culminaba a Argentina con una remontada épica que tumbaba a Inglaterra y ganó el derecho de defender el título el próximo domingo 19 de julio frente a España. Será a las 16 horas en el MetLife Stadium. Los datos curiosos de este cruce: después de 96 años, dos seleccionados hispanohablantes vuelven a verse en el final. O sea que la final va a ser en español, en un país que habla inglés. Argentina, con su tonada muy especial, y España se van a enfrentar en esta oportunidad. Y hace 96 años el enfrentamiento fue entre vecinos, Argentina versus Uruguay. como también por primera vez los vigentes campeones, tanto de Copa América como Eurocopa, están llegando al partido más importante de una Copa del Mundo. Es como que se dio la lógica en este caso. Y también son, en el caso de Argentina, es un país muy marketinero, sabe venderse a Argentina, sabe llamar la atención del mundo. No olvido lo que hicieron a los inicios de este mundial, cuando una persona de baja estatura de Austria fue a entrevistarlos y se ganaron, era un enano al que finalmente alzaron en andas, le quitaron su camiseta de Austria y el enanito empezó a corear en nombre de Argentina, se contagió con la euforia de la Argentina. Esta fue una de las anécdotas más graciosas de este mundial, a mi parecer. Me causó mucha gracia el actuar de los argentinos. Y Messi igualaría frente a España al ex lateral derecho Cafú como los únicos jugadores en disputar 3 finales de la mayor cita del fútbol y de superar a España. Argentina se convertirá en la primera selección en cosechar 2 mundiales consecutivos desde 1958 y 1962 de la Brasil, que contaba entonces con Pelé. Y esta impresionante crónica está en IP Paraguay. Creo que habrá hecho Víctor Ríos, pero qué buena crónica. Bueno, seguimos con más canciones en Ya es de Día. A ver qué tenemos ahora. Vamos a escuchar a Pedro y Fabián, que son paraguayos. Una larga trayectoria de estas dos personas, que estuvieron, por ejemplo, en grupos como Los Indianos y formaron en la década del 90 un dúo tipo los que estaban de moda en aquel entonces, los Sartanellos del Brasil. Pedro y Fabián, con ese estilo vocal, y hicieron covers como este, que es de los originalmente de Bee Gees, y esta vez en español, Palabras, Words, en la versión original es en inglés, de la década del 60, una de las primeras canciones de los Bee Gees. Y luego viene Rigoberto Arévalo y su trío de siempre con La enamorada que soñé.

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1: 39 minutos de las 8 horas, estamos en Asunción, Paraguay, hoy jueves 16 de julio del 2026. Estamos completando la primera mitad del mes de julio, un mes que trae al festejo del Día de la Amistad, que está siendo opacado este festejo por el Mundial, porque si bien hemos sido eliminados del Mundial con un gol de penal dudoso, hemos estado disfrutando, por ejemplo, la victoria de España contra Francia, fue muy celebrada, y ayer fue muy seguido asimismo el partido de Argentina e Inglaterra. Recordemos que estamos tan cerca de Argentina, acá cruzando el Pilcomayo, cruzando el puente Falcón, nomás están nuestros oyentes de Clorinda, por ejemplo, a quien habíamos saludado la semana pasada. Está asimismo nuestro amigo Lescano, que nos escucha a diario, cerquita de Asunción queda la Argentina. Somos muy, pero muy vecinos, y en la Argentina viven millones de paraguayos. Muchos de estos jugadores probablemente sean, si escarbamos un poquito en el origen de Fernández o del otro jugador Martínez, de seguro encontramos parientes paraguayos y ascendientes paraguayos. Y porque la mayoría de estos apellidos españoles en Argentina tienen relaciones con el Paraguay, que tiene una larga historia de migración a la Argentina. Y ayer el partido tuvo varias anécdotas interesantes. Este partido de semifinales del Mundial 2026 entre Argentina e Inglaterra se jugó en Atlanta. Terminó con una victoria épica de Argentina por 2-1, con goles de Enzo Fernández y Lautaro Martínez. Este triunfo le dio al albiceleste el pase a la gran final contra España. Y fue el primer duelo de Messi, el primer enfrentamiento oficial de Lionel Messi contra Inglaterra, vistiendo la camiseta de la selección mayor, sumando otro capítulo histórico a la rivalidad. Y fue una semifinal inédita, aunque se han enfrentado en fases de eliminación antes, esta fue la primera vez en la historia que chocaron en unas semifinales de Copa del Mundo. Y también se vio el peso de la historia. En la previa, los medios británicos recordaron el aniversario número 40 del Mundial de 1986 y la rivalidad histórica, sintiendo que era su gran oportunidad para eliminar a Argentina. Y con esta victoria, Argentina sumó otra remontada histórica en el torneo, consolidando su mística ganadora frente a un rival con el que se tiene uno de los historiales más tensos del fútbol. Fue muy interesante este encuentro, y vamos a ir dando otros datos que se pudieron observar ayer en el partido entre Argentina e Inglaterra. Un saludo a todos los oyentes que están enviando mensajes a través del WhatsApp y del Messenger. Como siempre, están ahí nuestros queridos oyentes de Ya es de Día, Cecilio Santa Cruz, está Marco Cáceres, y hoy es el Día de la Virgen del Carmen, así que hay fiesta en todo el Paraguay. Ayer fue el cumpleaños de la directora Carmen Insaurralde, y de seguro que sus padres le pusieron Carmen porque al día siguiente era la gran fiesta de esta advocación de la Virgen María. Toda Villa Lisa está de fiesta, me dice Guillermina. Hay banderines por todos lados, globos, procesión, banda. No pueden faltar tampoco las comidas típicas en honor a la Virgencita del Carmen, que es la patrona de Villa Lisa. Saludos a Ramón Moreno, a Edith Cárdenas, a Carlos Martínez Lescano, a Elida González, a todos nuestros oyentes que a diario nos envían un mensajito a través del WhatsApp. Ani Torales, un abrazo para vos, también para vos Elisa Adorno, Raquel Recalde. Ojalá el 2 de agosto puedas ir, Raquel, a la casa de Guillermina para poder conocerte personalmente. Lidia Adorno, un saludo a Lidia. y a Ramonita Castillo. ¿Cómo estás, Ramonita Castillo? Espero que estés muy bien y podamos vernos muy pronto. Y seguimos, Magdalena, también a Magdalena le envió un abrazo, a Juan Francisco Gianotti, a nuestro oyente luqueño Juan Francisco. A todos ustedes, muchas gracias por el cariño de siempre. Y seguimos con canciones, vamos a escuchar ahora a quien, a José Luis Rodríguez, No me quieras tanto, dice en este bolero con los Panchos. Y luego Emilio José, Soledad, una canción siempre tan pedida. Con ustedes José Luis Rodríguez y los Panchos.

Sube. 52 minutos de las 7 horas y hoy es el Día Mundial de las Serpientes. ¿Y por qué se destaca un día para las serpientes? Porque resulta que para el imaginario popular, para el conocimiento popular y los prejuicios que tenemos contra estos animales hacen que muchas veces se las mate si se las encuentra sin ningún reparo. Sin embargo, las serpientes son buenas para el equilibrio natural, ya que controlan las plagas de ratones y bichos, principalmente que dañan cultivos y transmiten enfermedades. Y ayudan a la medicina, ya que muchos de sus componentes son utilizados como sueros contra enfermedades graves. Hoy es el Día Mundial de las Serpientes, que son reptiles, y existen alrededor de 3.701 especies de serpientes en el mundo. En Paraguay existen 120 especies de serpientes, pero de todas ellas solamente 12 son venenosas y representan un riesgo para la salud humana. Las 12 especies de serpientes que hay, el resto no son venenosas. El tema es que si vos ves, por ejemplo, algo que está reptando un reptil, no vas a pensar mucho, no vas a ponerte a observar si es venenosa o no. Ese es el problema con las serpientes. El yarará, por ejemplo, es la más común y responsable de la mayoría de los accidentes ofídicos. Está la yarará crucera y la yarará grande. También está la víbora de cascabel, que es reconocible por el característico sonido de su cola, y su veneno es altamente neurotóxico. Estas son las serpientes peligrosas. Y después está la coral, porque hay dos tipos de coral. Dice que ahí está la coral falsa y la coral verdadera. Hay algunas que no son venenosas y otras son venenosas. Y la coral venenosa es identificable por sus colores vibrantes, son más coloridos y no son agresivas, pero de pronto si se ven amenazadas pueden atacar a la persona. Y después están las serpientes que no son venenosas y que la gente suele atacar y debido a que causan miedo. El curiyú, por ejemplo, es una serpiente que incluso yo recuerdo a Bisoca. El famoso actor tenía una mascota, un curiyú de mascota, ahí en la zona de la Chacarita. Conocida era su mascota, su curiyú, que una vez se escapó y que la mataron a pedradas ahí en la Chacarita. Él se lamentó muchísimo, el curiyú que tenía Bisoca, el famoso actor Rubén Bisocolán. Curiyú es una anaconda, puede alcanzar 4 metros de largo y le gusta el agua. Por eso suele escaparse hacia lugares frescos. Contaba Bisoca que su curiyú vivía ahí en la cisterna. Contó una anécdota que en una oportunidad olvidó que estaba el curiyú en el baño y lo visitó una famosa gestora cultural y pidió pasar al baño, que luego salió corriendo al ver que la cola del curiyú colgaba como si fuera la cuerda de la cisterna. Y por eso los curiyús habitan cerca de los ríos y esteros. También en Paraguay tenemos el boyaguá, una boa que llega a medir varios metros y es inofensiva para el ser humano. Otra culebra es también las culebras son inofensivas y suelen estar en los jardines, se alimentan de los caracoles, las culebras caracoleras. Creo que el ñandurire es otra que es venenosa. Eso vamos a buscar después en otras páginas. Y bueno, ¿qué hay que hacer si uno encuentra una serpiente en la casa? Mantener la distancia, no perderla de vista. Y si no se tiene posibilidad, porque hay que tener unos palos especiales para quitarlas, llamar a los bomberos. Ante una mordedura, evitar realizar torniquetes, cortes o succionar la herida. Porque esto hay que hacerlo con conocimiento. Acudir de inmediato a un centro de salud para recibir el suero
antiofídico correspondiente. Vemos pues en las películas que son algunas personas hacen esto, pero si nosotros no sabemos hacerla, no podemos. Mejor acudir rápidamente al centro de salud más cercano. Y ya estamos hablando de víboras, de serpientes, porque es el Día Mundial de la Serpiente. Y seguimos con canciones. Vamos a escuchar a Aníbal Lovera con Trigueñita y luego Johncito Báez con Cuarajú Reiki.

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8 minutos de las 8 horas, les habla María Luisa Ferreira. En los controles Faustino Mesa, estamos en la 95.1 FM Nacional. Escuchábamos hace rato Cuarajereque de Johncito Benítez. Y qué bella interpretación este cantante apasionado del arte y de la música. Johncito Benítez es ex integrante del grupo Perfil y es un artista destacado, y ojalá que tengamos más grabaciones de Johncito Benítez.

radio y tuvo mucho éxito. La gente empezó a pedir la música de Germán Bogado, que era instrumental. Y una tarde, cuando la orquesta de Bogado estaba a punto de entrar a actuar en Radio Encarnación, el director de la emisora, Artemio Vera, le dijo: ¿y cómo se llama tu melodía? Y él dijo que no tenía nombre. Entonces le emplazó a él para que le ponga un nombre. Y urgido le pidió socorro a sus compañeros, pero nadie pudo ponerle el nombre. Entonces esa tarde Germán Bogado ya salió ahí en el patio de la radio y estuvo observando cómo el sol se sumergía en el poniente sobre el río Paraná. Y al entrar le dijo a don Artemio Vera que la música se llamaba Guarajireque y no tenía letra. Dionisio Cáceres Ojeda, un locutor de Radio Encarnación, le pidió permiso a Germán Bogado para escribir la poesía. El músico le dijo que sí. Un tiempo después, sin embargo, llegó a Encarnación Luna Martínez, guitarrista y poeta paraguayo que vivía en Tablada Nueva Asunción y residía en aquel entonces en Posadas. Le dijo que tenía la letra para Guarajireque y que se estaba yendo a Buenos Aires para grabarla. Y le dijo Germán Bogado que Dionisio Cáceres ya había escrito una música. Y él le dijo, de acuerdo a esta publicación, Luna Martínez le dijo: no importa, él no es músico, no es artista. Y esa fue la respuesta de Luna Martínez. Y le dijo Germán Bogado que eso le podía causar un problema con su amigo Dionisio Cáceres. Y es así mismo que Dionisio Cáceres se ofendió y en una de las audiciones que muchos recuerdan de aquella época le dedicó adjetivos condenatorios duros del idioma español al que consideraba un atrevido y un usurpador a Luna Martínez. En realidad nada pude hacer para atajarle a mi amigo, que un tiempo después registró la obra en Autores Paraguayos Asociados y la grabó como había dicho, recordó Germán Bogado. Allí en la municipalidad desde 1998 enseñaba violín en Villarrica. Y me gustaría alguna vez grabar también la melodía de Dionisio Cáceres, dijo en aquel entonces, y es muy hermosa. Acá está la letra en esta página, en esta publicación de Coronel Bogado, oficial de Coronel Bogado, está la letra que hizo Dionisio Cáceres. Y también es muy bonita. En fin, es una canción que hizo, una música que hizo Germán Bogado y por la cual se disputaron dos poetas ponerle la letra. Realmente la letra que escuchamos con Johncito Benítez, que es la de Luna Martínez, es preciosa, es maravillosa. En fin, seguimos con canciones en Ya es de Día y han pasado 13 minutos de las 8 horas. Saludo a los parroquianos de la parroquia Nuestra Señora del Carmen, que está en Asunción sobre 33 orientales, también a la gente de Villa Elisa. Nuestra Señora del Carmen está en 33 orientales y creo que se llama José Asunción Flores, la otra calle. Y la parroquia Virgen del Carmen está ubicada en Teniente Américo Pico, casi 16 de julio. Esta sede administra la parroquia Virgen del Carmen de Villa Elisa, tiene un territorio enorme, administra 14 capillas repartidas en 4 zonas urbanas dentro de su extenso territorio pastoral. Una de las capillas es la capilla donde nos sale mi hermana Guillermina, que vive en Villa Elisa, que es la capilla San Juan, que los vecinos ayudaron a construir y fortalecer, que hoy ya es una cuasi parroquia enorme, es la capilla San Juan del barrio San Juan de Villa Elisa. También existen capillas comunitarias que llevan su nombre, como la capilla Virgen del Carmen Tuparoga, que está sobre la calle María Auxiliadora en la ciudad de Lambaré. Y hoy hay fiesta patronal en Villa Elisa. Felicidades a todos los villalicenses por el cumpleaños de su santa patrona. Y es muy famosa la Virgen del Carmen por su escapulario. Es una devoción católica muy antigua, la Virgen del Carmen. En 1215,

51, la tradición cuenta que la Virgen del Carmen se apareció a San Simón Stock, un monje carmelita en Inglaterra, y le entregó el escapulario. La Virgen prometió una protección, aseguró que quien muera portándolo no sufrirá el fuego eterno. Se cree que la Virgen ayudará a las almas de quienes lo llevan a salir del purgatorio el primer sábado después de su muerte. Y el escapulario no es un amuleto de buena suerte ni mágico, es un signo sagrado que ayuda a mejorar la fe con las oraciones, y un sacerdote es el que debe bendecir el escapulario e imponerlo por primera vez. Se lleva puesto todo el tiempo debajo de la ropa. El escapulario de la Virgen del Carmen. Seguimos con canciones cuando han pasado 15 minutos de las 8 horas. Vamos a escuchar a Juan Pardo, cantante español, Yo te olvidaré. Canta muy bien Juan Pardo. Estuve viendo una actuación en vivo de Juan Pardo, impecable. En la década del 70 fue esta presentación. Qué buenos artistas había en esa época. Nada de autotune, su presencia escénica impecable con su traje. Este es, me estoy refiriendo a Juan Pardo, y este tema es bonito. Luego viene Leo Dan, Tú llegaste cuando menos te esperaba.

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18 minutos de las 8 horas y los hinchas argentinos se destacaron en el Mundial 2026 por ser elegidos la afición más apasionada del torneo según una encuesta internacional. Durante el torneo llenaron los estadios, realizaron masivos banderazos como la ciudad de Atlanta y fueron reconocidos por su carisma y gran presencia en las gradas. Y en realidad la cantidad de argentinos en Estados Unidos fue impresionante. Esa es también una de las razones por las cuales algunos equipos llegan a la final y andeñan de bogueterey. Entonces no generamos mucho marketing y movimiento económico. Sin embargo, los argentinos se estima que aproximadamente 220 mil argentinos o 300.000, vamos a redondear, argentinos residen permanentemente en Estados Unidos. Además, en años recientes se ha registrado un fuerte aumento de visitantes temporarios y turistas. Por ejemplo, más de 413.000 argentinos viajaron a Norteamérica solo en el primer semestre de un año reciente. Y ellos fueron los que junto a los que viajaron, llenaron los estadios de los Estados Unidos en este Mundial 2026. Así que se destacaron los argentinos por ser hinchas muy fervorosos de su club. Para la gente que gusta del cine, hay muy buenos comentarios sobre La Odisea de Christopher Nolan, y hoy creo que es el estreno de La Odisea. La Odisea es una producción de Christopher Nolan y hay una avant-première ayer, creo que fue, y la gente aplaudió, festejó la película. Realmente está causando muy buena impresión en la gente. El clásico de Homero, que desembarca en todos los cines de Paraguay, siendo uno de los estrenos cinematográficos más esperados del año. Una duración que no se siente, casi 4 horas tiene esta película de Christopher Nolan, y cada escena está cuidadosamente construida para sumergir al espectador a un viaje donde la espectacularidad visual nunca eclipsa la profundidad emocional de la historia. El director británico toma como punto de partida uno de los textos fundacionales de la literatura occidental para ofrecer una visión monumental del regreso de Odiseo, rey de Ítaca, tras la guerra de Troya. Pero más allá del relato mitológico, la película, sin hacer spoiler, habla sobre la identidad, el sacrificio, la familia, el hogar y la capacidad del ser humano para sobreponerse ante la adversidad. Y La Odisea no solo responde a las enormes expectativas que generó desde su anuncio, sino que las supera, dice el crítico del diario Última Hora. Y bueno, hay que tomarse el tiempo para ir a ver películas. Es una buena distracción, un buen entretenimiento, consumir este tipo de arte que no es muy caro ir al cine. Hay que ir, hay que disfrutar. No es lo mismo ver en televisión algunas películas que verla en pantalla grande y disfrutar todo este arte que implica la producción cinematográfica. Seguimos con más canciones en Ya es de Día, cuando han pasado 32 minutos de las 8 horas. Vamos a escuchar ahora a Los Alfonso y a Nemitano Guaré, y luego vienen Los Indianos con Josefina.

minutos de las 8 horas y ayer se realizó el lanzamiento del Mombe Una Ha Emombe U She Lupitane, de la autora Teresa Méndez Fay, con traducción de Miguel Ángel Mesa, y fue ayer a las 19 horas en la Casa Bicentenario de la Literatura Augusto Roa Bastos, dependiente del Centro Cultural de la República El Cabildo. Se presentó oficialmente el Mombe Una Ha Emombe U She Lupitane, la versión guaraní de la obra Cuentos y Relatos de Mi Tierra Colorada. En YouTube se encuentra como Fábula, Leyenda, Relatos Populares, compilados por Teresa Méndez Fay y traducida por el escritor Miguel Ángel Mesa. La presentación estuvo a cargo de David Galeano Olivera y contó con la presencia de Teresa Méndez Fay y el traductor Miguel Ángel Mesa y de representantes de las instituciones que acompañaron el desarrollo de esta publicación. La obra reúne una selección de fábulas, leyendas y relatos populares que fueron editados originalmente por Intercontinental Editora en 2025. La traducción al guaraní conserva la riqueza narrativa y el valor simbólico de los textos, acercando a nuevos lectores y promoviendo el fortalecimiento del bilingüismo cultural. El volumen incluye trabajos de reconocidos autores paraguayos como Carmen Cáceres, Anaís Chávez de Ferreiro, David Galeano Olivera, Félix de Guarania, Emi Casamatsu, María Concepción Leyes de Chávez, Eli Mercado de Vega, Miguel Ángel Mesa, Lino Trinidad Sanabria y Tadeo Zarratea, cuyas obras contribuyen a preservar la memoria, la tradición oral y la identidad cultural del Paraguay. Estamos en la 95.1 FM Nacional, les habla María Luisa Ferreira, en los controles Faustino Mesa, y seguimos con canciones. Vamos a escuchar ahora a Lucero con Electricidad y luego Juanes, Bailemos en la Oscuridad. Juanes es colombiano.

0: mañana.
1: Estamos llegando al final de nuestra edición de hoy y será hasta mañana, si Dios quiere. Nos vamos con canción de nuestras de nuestros compatriotas de Tierra Adentro. Viajando voy, y quédense aquí porque ya enseguida viene Aníbal González Centurión con Buenos Días, Paraguay. Muchas gracias y hasta mañana.
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Los medios de comunicación del Estado paraguayo les recuerda a Manuel Ortiz Guerrero. Nació en Villarrica el 16 de julio de 1894 y falleció en Asunción un 8 de mayo de 1933.

0: salir.
1: El célebre escritor y poeta paraguayo Manuel Ortiz Guerrero es y será por su obra sensible que caló profundamente en la literatura y la música de su país. También conocido como Manu, es el autor de las letras de las más famosas guaranías, con melodías compuestas por el propio creador de este género musical, José Asunción Flores, a quien conoció en 1928. Con él cultivó una amistad que perduró hasta su muerte. Se inició en la literatura en su ciudad natal, Villarrica, Guairá. Muchos de sus versos fueron utilizados por destacados músicos para sus canciones. En 1928, se encuentra con el gran compositor José Asunción Flores y crean emblemáticas guaranas. Ellas son India y Panambiverá, a las que luego se sumarían otras más.

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0: Con este pórtico que cantaba Nino Bravo, les damos la bienvenida a nuestro espacio de Buenos Días Paraguay. Por supuesto, esta voz, Oscar Recalde Blanco, mencionando que el conductor y director de este espacio va a estar con nosotros, pero va a hacerlo vía comunicación telefónica, y es el señor Aníbal González Centurión. ¿Qué tal? Buenos días, qué gusto, qué placer acompañarles en este viento norteño, viento norte. Y bueno, estábamos comentando con la compañera Neil Caballero, estábamos diciendo, es antipático, es Argel, y sin lugar a dudas pude comprobarlo. La tierra es polvorienta en ciertos sectores, principalmente en aquellos lugares donde no se barre mucho, y todo eso va a levantar mucha polvareda. El viento está bastante fuertito, pero por sobre todas las cosas tiene ese ambiente cálido también, que va a estar prolongándose en diferentes días y principalmente en todo el extraordinario fin de semana que nos aguarda, con temperaturas bastante elevadas. Buen día, por supuesto, para todos a nivel país y un poquito más allá de nuestras fronteras también. Está el compañero, te puedo decir igual que Aníbal, no me prohibió, Faustino Mesa está emitiendo nuestra señal a través de la 95.1 de Radio Nacional. Por supuesto, tienen habilitado el 0962-3280-18 para que puedan conectarse con nosotros y disfrutar de todo esto que podemos decir que va a ser un día extraordinario. Porque esto tiene que ser la mentalidad de cualquier ciudadano que habita y que escucha la 95.1. Nosotros no estamos en el problema. Nosotros estamos con la buena música y las ganas de ofrecerles propuestas que nos permitan ir creciendo como personas, como ciudadanos, y por sobre todas las cosas con el Altísimo que nos acompaña siempre.
1: ¿Cómo está el tiempo?

dentro de nuestra entrega de hoy de Radio Nacional, y por supuesto ir transmitiéndoles también esa situación de los días posteriores. Esto hablando de lo que va a suceder en todo el fin de semana. Por supuesto, continúa la Expo. Qué partidazo fue lo de Argentina contra Inglaterra. Y bueno, en los primeros minutos se vieron un chiqui asustados con el gol que habían hecho los británicos, pero después se fue volviendo una situación un tanto implacable, y principalmente con su figura principal, que es Lionel Andrés Messi. Si bien no participó activamente, él no fue el protagonista de los goles, pero sí fue el que accionó ciertos pases para poder vincular al triunfo, por supuesto, al equipo albiceleste. Esto forma parte también, y en muchos de los comentarios se habla de algo épico por la situación en la cual se dio este partido, y tenemos que hablar que esa palabra épica es un adjetivo que describe algo extraordinario o fuera de lo común, y eso fue lo que pasó, y fue una hazaña heroica para los argentinos, y principalmente también, ¿por qué no incluirnos nosotros como sudamericanos, sabiendo bien que ellos son los únicos representantes que quedan dentro de este hemisferio sur de América? Vamos a la música.

Y el paraguayo, por supuesto, también, que te alienta, Argentina, porque sabemos que hay millones de paraguayos también residentes, algunos están jubilados, como mi tío Mariano, por ejemplo, que está jubilado en la Argentina, y fue muy jovencito, él fue ya, el famoso paraguayo que, en la cuartel, Buenos Aires. Entonces él se jubiló allá, él va y viene, por supuesto se añora siempre la tierra guaraní y Tomatí, la ciudad de la cordillera. A quienes saludos a todos los tomateños, al querido intendente Luis también. Y bueno, ¿qué le vamos a decir? Le ponemos música a nuestra mañana, ¿te parece, Faustino? Y lo hacemos con esta canción de Rafael, que también fueron protagonistas los españoles, y esta situación viene de sobremanera, muy bien. ¿Por qué? Porque va a ser, como se suele decir en español, el fútbol. España versus Argentina. Y como dice Aníbal, el partido hay que jugarlo. Aquí está, Rafael.

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0: A veces llegan cartas, el sonido de uno de los principales referentes de los Hidalgo. Estamos hablando de Alcides Roa, y que por supuesto nos acompaña en esta mañana también. Una mañana bastante interesante, por sobre todas las cosas. Y les decía que nuestro director de programa iba a estar en contacto con nosotros, y por supuesto lo hace en forma inmediata. Aníbal González Centurión, buen día, ¿cómo estás?
1: Buenos días, Oscar Recalde Blanco. Buenos días, Faustino, a la distinguida audiencia, un saludo muy cordial. Bueno, hoy ausencia físicamente de mi persona allí, porque tuvimos una desgracia en la familia, porque mi cuñada, la señora Celia Concepción Escobar Romero, partió a la eternidad, la pareja de mi hermano mayor, en Cacupé. Anoche aconteció esto y bueno, por ello hoy estamos ausente en la radio y simplemente quiero decir, para no alargar demasiado, que en paz descanse mi cuñada Celia Concepción Romero Escobar. Hoy se está haciendo el velatorio correspondiente y en horas de la tarde se va a enterrar su cuerpo en el cementerio de Cacupe. Bueno, la vida continúa y tenemos que quitar fuerza de la pieza para seguir haciendo lo nuestro. Oscar, estoy con el tema de la Expo, debemos cumplir con la gente. Y esta noche en el stand de Itaipú vamos a significar que tendremos la noche del Purajey, 19:30 horas en el stand de Itaipú. Allí van a estar Dalma Ferreira y Luis Parra para demostrar todo ese talento que tienen estos artistas paraguayos. 19:30 en el stand de Itaipú Binacional. Esta entidad que siempre presenta un stand maravilloso. 25.000 el costo de las entradas. Los menores de hasta 11 años de edad no pagan sus respectivas entradas. Vamos a significar que el próximo lunes, a partir de las 17, la inauguración oficial de la Expo 2026. Generalmente se hacía una semana después de la habilitación, o sea, el sábado siguiente, ya teniendo en cuenta que se habilitó el sábado pasado la Expo, y después de 7 días se inauguraba oficialmente. Esta vez la temática cambia, será el lunes a las 17 horas la inauguración oficial de la Expo 2026. 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Este informe para Radio Nacional del Paraguay. Buenos días, Paraguay. Contigo, Oscar. Un poco más adelante estamos retornando con más informaciones de la Expo 2026.
0: Muchas gracias, Aníbal González Centurión, y por supuesto extensivo también desde la producción de Buenos Días Paraguay nuestras sentidas condolencias a tu familia y por supuesto a los amigos de Doña Celia. Vamos a seguir nosotros dentro de nuestro espacio aquí en la 95.1 FM Nacional.

0: Bueno, como verán, hoy es un jueves retro, por supuesto, a través de la 95.1 FM Nacional. Y qué lindo recuerdo, principalmente para aquellas damas que recuerdan a Char Aznavour. Anteriormente también teníamos La Noche con Salvatore Adamo. Salvatore es ítalo-belga y, por supuesto, el francés Char Aznavour. Char Aznavour, hasta inclusive creo, y voy a tener una certeza, fue diplomático. Cantante, compositor, actor, diplomático y, por supuesto, poeta francés. Estamos hablando de Char Aznavour. Bueno, nosotros dentro de nuestro espacio, agradeciéndoles la preferencia de acompañarnos, soy Oscar Recalde Blanco, hoy intentando suplir el gran trabajo y la labor de nuestro director de programa, el señor Aníbal González Centurión, que está participando activamente, pero lo hace un poquito más distante. Ya ha comentado las circunstancias que lo obligan a que no esté en cabina, pero por sobre todas las cosas, alentamos a la familia a esta recuperación y, dentro de todo, siempre cristiana resignación por el fallecimiento de la señora Celia Concepción. Vamos a seguir nosotros dentro de nuestro espacio. Tenemos, por supuesto, que sostener este momento con la gente que nos respalda en Buenos Días Paraguay.
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0: Bien, y es tiempo ahora de escuchar el sonido bien característico de la República del Paraguay, consagrado ya como patrimonio cultural universal, y estamos hablando de la guarania. Dentro de este espacio vamos a escuchar a la señora Ñeca González con la orquesta de Carlos Vallejos, esta guarania que dice: Mi oración azul, de Herminio Jiménez.

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Bien, así teníamos a José Rómulo Sosa Ortiz, más conocido como José José, que fue un cantante y actor mexicano. No sé si lo van a ubicar, porque en el personaje que hizo dentro de una novela, extraordinario la forma que cambió su manejo, porque es un tipo bastante serio, muy... pareciera un gran señor, de hecho que lo es, o que lo fue. Pero lo importante aquí, ¿sabes quién fue él? ¿Conociste Betty la Fea? Bueno, el papá era José José. Imagínate. Y en ese personaje uno lo asocia con lo que es realmente José y jamás vas a pensar que era, que era el cantante. Bueno, José José, y está Faustino Mesa, es el gavilán acá dentro de Radio Nacional. Él, por lo general, acá lo catalogan así, yo no digo nada, ¿verdad? Yo siempre, el famoso, yo escucho, y como por ahí la repito. Bueno, dentro de este espacio, queremos agradecerles que nos prefieran en cada una de nuestras mañanas, porque hacemos Buenos Días Paraguay. Junto al señor Aníbal González Centurión, Faustino Mesa, en instantes. Raro, hoy no se cayó de la cama nuestro amigo Víctor John Quiroga, pero suele venir tempranito, así es que dentro de un rato estaría por acá. Quiero comentarles también que son las 9 de la mañana con 54 minutos. ¡Qué rápido! Estamos cerrando esta primera hora, esta primera fase de Buenos Días Paraguay. Quiero agradecerles también el contacto a través del 0962-328018. La gente que quiera manifestarse lo puede hacer a través de ese código de WhatsApp de la radio. No sé, vos sabés que este tema, el mensajero voy a decir yo, porque este no sé si es WhatsApp con S, WhatsApp nomás con T, no sé, ¿verdad? Pero el mensajero de la radio es el 0962-328018. Vamos a la música de vuelta, ¿sí? Y lo vamos a hacer a través de una excelente canción que forma parte de una historia que nace hacia 1959. Esto tiene un rótulo muy significativo, es una canción en inglés, pero que Otis Blackwell en 1959 ya lo había publicado junto a Jimmy Jones. Ellos grabaron esta canción, lo hicieron un tanto más rápido. Y también en 1964, Del Shannon, que se pasó también haciendo una especie de cosas originales como Runaway, también hizo Out of Time de los Rolling Stones de Jagger Richards, y esta versión, pero esta fue la más extraordinaria de todas. 1977 consagró a JT, así se llamó el álbum que trajo esta placa, este tema. Y la canción es Hombre Trabajador, así como Faustino. Handyman James Taylor.

0: Bien, así teníamos a el señor James Taylor, y por supuesto dentro de aquella placa que él lo llamó directamente JT, que son las iniciales de nombre y apellido. Así le llamó a su álbum que trajo esta hermosa canción de 1977 llamado Hombre Trabajador, Handy Man.
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0: Bien, estamos en Buenos Días Paraguay a través de la 95.1 FM Radio Nacional. Y por supuesto estamos recordando también algunas cosas muy interesantes que lo vamos a contemplar dentro de nuestras efemérides. Pero ahora queremos seguir con buena música, y esta vez con música paraguaya. Composición de Maneco Mora y Neneco Norton, digo bien, por el trío San Carlos, Al Partir.

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Y bueno, Aníbal González Centurión nos premia siempre con buenas canciones. Y este es un gran recuerdo también, e increíblemente, del año 1977. Empieza a componerse en 1974 y lo hace dentro de esto Don Henley y Glenn Frey. Pero también estaba George Walsh, empieza con la guitarra. George Walsh, les cuento rápido, George Walsh estaba en una playa en California cuidando a su hijo. Entonces se pega entra al agua, sale otra vez, toma la guitarra y empieza los acordes. Y lo guarda, lo graba, lo guarda y le muestra a la banda. Los Eagles son de California. Y entonces se apodera del sonido, se apodera Don Henley. Y es una cuestión que...

0: nadie pudo explicar qué pasó y cómo se gesta esto, porque algunos lo tildaron de todo tipo de cosas, de secretismo, de cosas oscuras, pero lo real y lo contundente es que se convirtió en número uno absoluto en el mundo. La canción Hotel California, que en realidad nunca fue un hotel, pero era un neuropsiquiátrico en los Estados Unidos. Y hoy uno cuenta la historia, visita California y hay un montón de hoteles que se denominan California. Eso forma parte del recuerdo que la programación del señor Aníbal Centurión, quien está al aire conmigo, nos recrea y nos eriza la piel. Aníbal, estamos contigo.
1: Sí, gracias, Oscar. Muy amable. 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Linda jornada para venir a la Expo, 25.000 el costo de las entradas. Reiteramos, los menores de hasta 11 años de edad no pagan, no abonan sus entradas. 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Aprovecha esta oportunidad única. Renovación de cédula de identidad con el Departamento de Identificaciones, que está en la Expo. 8.500 guaraníes en efectivo. En Boca de Cobranza, 8.721 con post tarjeta. Primera cédula totalmente gratis. 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No dejes pasar esta comodidad dentro del campo ferial. Trámite rápido, seguro y al instante. El Departamento de Identificaciones está cedulando a la gente que no tiene todavía cédula y que está también renovando su cédula de identidad. 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Reiteramos, Oscar, audiencia, que el próximo lunes a las 17, la inauguración oficial de la Expo 2026. Recordando que este año tampoco está participando la Unión Industrial Paraguaya. 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
1: 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Expo 2026 también, con el respaldo del Centro de Despachantes de Aduanas del Paraguay. Este informe para la audiencia de Radio Nacional del Paraguay y, como cada año, la emisora oficial del Estado paraguayo, Radio Nacional, presente en la Expo Oscar Faustino. Audiencia.
0: Bien, muchísimas gracias Aníbal González Centurión y, por supuesto, la fiesta plena de todo lo que es la agricultura, la ganadería, por supuesto, el comercio y el servicio en la Expo 2026. Nosotros seguimos en la 95.1 en Buenos Días, Paraguay.

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0: Bien, así teníamos a este cantante y actor, y por supuesto hizo la banda sonora para una novela también, que justamente usó este tema como parte de ese proceso fílmico, y se llama cuando esa persona que es tu pareja de repente te pregunta ¿por qué me querés? Entonces la respuesta es ¿cómo que por qué te quiero? Así tal cual, ¿verdad? Y Carlos Mata forma parte ya de esta colección de las mañanas de la 95.1 FM Nacional en Buenos Días, Paraguay. Es un número puesto en cada una de nuestras jornadas. También muchas gracias a la gente que nos recuerda que hoy es se recuerda a la Virgen del Carmen. Tengo muchos conocidos, muchas amigas Carmen, y bueno, ustedes saben que nuestra directora de Radio Nacional de la 95.1 es justamente la señora Carmen Insaurralde. Ayer estuvo cumpliendo años, pues onomástico, y hoy me imagino que por el ser el santo de ella, la festividad se sigue prolongando. Bueno, dentro de nuestro espacio, recuerden que pueden comunicarse al 0962-3280-18. Y dicho sea de paso, recibimos un mensaje que habla un poquito de eso, si me permiten un ratito. Dice, buenos días, acá como cada día escuchando el programa. Me encanta porque aparte de los temas musicales variados, también hablan de diferentes cosas. Y menciona lo que realmente solemos hacer aquí dentro de nuestro espacio. Sigan así. Aparte, habla un poco acerca de quienes tienen la oportunidad de comunicarse con ustedes. Y, por supuesto, enviar saludos y éxitos. Gracias, Nikki Medina. Muchas gracias por el mensaje. Y nosotros vamos a establecer, como siempre, una breve pausa, pero que sostienen al espacio de Buenos Días Paraguay.
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0: Son las 10 de la mañana con 38 minutos en Buenos Días, Paraguay, a través de la 95.1 de Radio Nacional, en FM. Convocamos ahora la polca de Leonel Enrique Lara y el maestro Florentín Jiménez. El dúo Méndez López haciendo Mi Último Adiós.

0: Buenos días, Paraguay.
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Teníamos tarde o temprano, Camilo VI, hermoso recuerdo dentro de la programación de Buenos Días Paraguay. Y bueno, es un hombre que en sus últimos años sufrió bastante a consecuencia de las irregularidades dentro de su familia. Pero dejó esto para nosotros y lo recordamos como siempre. Vamos a ver qué pasó un día como este 16 de julio. El 16 de julio, como siempre, se conmemora eventos claves dentro de la historia global y local. Y destacamos que es el Día de la Virgen del Carmen, patrona del agro, el mar y las Fuerzas Armadas, en varios países de la región. En el ámbito nacional, 1932, Guerra del Chaco, las fuerzas paraguayas retomaron el fortín Carlos Antonio López a orillas de la laguna Pitiantuta, uno de los primeros enfrentamientos importantes del conflicto. En 1910, nace en Quindí Carmelo Peralta, quien fue un destacado aviador y héroe de la Guerra del Chaco y fue el piloto del mariscal Estigarribia y de su señora esposa Julia Miranda Cueto de Estigarribia. En 1950 ocurre el famoso Maracanazo, donde la selección de Uruguay derrotó a Brasil por 2-1 en el estadio Maracaná, coronándose campeón del mundo y silenciando a los brasileños en su cancha. También un día como hoy, a nivel universal, marcó el inicio de la era atómica en 1945 con la prueba nuclear Trinity y la partida de la misión Apolo 11 hacia la Luna en 1969. Un 16 de julio ocurrió todo esto.

0: Te quise, pero me arrepiento. Trocha Angosta, dentro de nuestro capítulo de Buenos Días Paraguay. Y estamos de vuelta yéndonos rumbo a la Expo nuevamente y de la mano de Aníbal González Centurión. Aníbal, estamos contigo.
1: Raquel de Blanco, estamos de vuelta. Faustino Mesa, Víctor John Quiroga, nuestro amigo Arnaldo Silvio Grau también por ahí. 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Este informe para Buenos Días Paraguay, Radio Nacional, desde la Expo 2026. Mucha gente en esta primera semana. El 26 culmina la Expo y recordamos que el costo de las entradas, 25.000 guaraníes. Se llevó a cabo una charla importante dentro del stand del Ministerio de Agricultura y Ganadería con la presencia del señor ministro, su excelencia, don Carlos Jiménez, apuntando un poquito al sector agropecuario del país, trabajando muy bien el Ministerio de Agricultura y Ganadería. Mucha gente presente en el stand del MAC y celebramos el acontecimiento con esa gente. También está listo el tema que tiene que ver con las oportunidades laborales, Oscar, importante para que la gente pueda anotar, registrar, agendar. Hay 1.400 oportunidades laborales, empleo ART.
2: ¡Qué brillante!
1: El equipo del Ministerio de Trabajo ya recibe a los primeros postulantes interesados en la convocatoria laboral que se desarrolla en el Salón Germán Ruiz de la ART en el día de hoy. Están a disposición más de 4.400 vacancias, 1.400 vacancias ofertadas por más de 40 empresas de diversos rubros económicos. Esto comenzó a las 8 y se va a extender hasta el mediodía, con acceso gratuito para todos los postulantes. Importante acercarse, por ahí conseguimos un lindo trabajo, un lindo sueldo. 1.400 vacancias laborales para la gente que quiera trabajar, cambiar un poquito de ambiente y acercarse entonces aquí en Mariano Roque Alonso en la Expo Paraguay 2026, específicamente en el Salón Germán Ruiz de la ART. Y reiteramos, esta noche 19:30 tendremos en el stand de Itaipú un lindo encuentro con la presencia de Dalma Ferreira y Luis Parra para brindar un colorido especial con buena música y exhibiciones importantes dentro del stand de Itaipú Binacional. 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Centro de Despachantes de Aduanas del Paraguay, con el señor Alfredo Estigarribia. Este contacto para Radio Nacional del Paraguay, la 95.1, con la Expo 2026. Contigo, Oscar, adelante.
0: Muchas gracias, Aníbal González Centurión, por supuesto, con todo el informe de esta Expo 2026 desde el campo ferial que está ubicado en Mariano Roque Alonso. Les recuerdo también que tenemos habilitado el 0962-3280-18, el WhatsApp de Radio Nacional del Paraguay en FM 95.1. Estamos en Buenos Días, Paraguay.
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0: Ya son las 11 de la mañana con 7 minutos. Víctor Quiroga ya emite nuestra señal de despidiendo a Faustino Mesa dentro de la mesa de trabajo de esta señal 95.1 FM y, por supuesto, de Buenos Días Paraguay. Nos le damos la bienvenida con un rótulo de Alberto de Luque, digo bien, y aquella composición que se llama Ajama y lo trae Luz Aurora.

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Bien, nosotros estamos dentro de nuestro espacio de Buenos Días Paraguay y por supuesto agradeciéndoles que nos acompañen en la sintonía de la 95.1 FM Radio Nacional del Paraguay. Bueno, qué genial es informarnos y enterarnos de que acá me dice un mensaje. Fui al mercadito del barrio obrero y te están escuchando. Por favor, envíale saludos, un gran abrazo, por supuesto, un aliento en forma permanente. Gente que trabaja, gente que procura todos los días y principalmente cuando estamos hablando del barrio obrero, que ya el nombre lo dice, gente trabajadora, gente luchadora. Así es que en el patio de comidas, en algún momento tengo que pasar por ahí, por supuesto, para esas delicias que se preparan en ese mercadito tradicional de Barrio Obrero. Fuerte abrazo para todos y todas. Bueno, dentro de nuestro espacio también tenemos que ir mencionando que estamos trabajando desde la Expo y llevando minuto a minuto, segundo a segundo,

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Bien, así teníamos la voz inconfundible de Gianni Pavito dentro de este espacio de los iracundos. Y recordado siempre este señor dentro de nuestro espacio. Y me quedé en el bar. Bueno, hay tantas canciones que mencionaron a los bares. El caso, por ejemplo, de Joaquín Sabina cuando habla y nos dieron las 10. De igual forma, también Maná haciendo Clavado en el bar. Y los iracundos recordándonos esta canción llamada Y me quedé en el bar. Dentro de esto, simplemente para recordar también que perdieron a su voz los iracundos. Bueno, vamos a seguir nosotros dentro de nuestro espacio. Estamos alcanzando ya la parte del epílogo de nuestra entrega de hoy. Nos quedan algunos minutos para seguir compartiendo con ustedes a través del 0962-3280-18. Pueden enviarnos algún tipo de mensajes y, por supuesto, como siempre, las solicitudes musicales se quedan archivadas. Si ya no suena hoy, sonará mañana. Parezco sana, sana colita de rana, más o menos así. Vamos a más música con Víctor John Quiroga al otro lado del cristal, emitiendo nuestra señal, como siempre, muy sonriente. Él es una especie de inyección para tantas emociones que de repente no salen a flote, y con una sonrisa él revienta el cualquier lugar, sea el estudio o en los pasillos de la radio. Víctor.

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Así pasaba Domenico Modugno haciendo La distancia es como el viento. Son las 11 de la mañana con 33 minutos, la temperatura que va en ascenso, 26 grados. 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

0: Bien, por supuesto, teníamos a Lorenzo Santamaría dentro de nuestro espacio de Buenos Días, Paraguay. Nos estamos acercando al epílogo de nuestra entrega de hoy, no sin antes comunicarnos, por supuesto, con el señor Aníbal González Centurión. 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
1: Muchas gracias, Oscar Recalde Blanco, Víctor Young. Paraguay fortalece su posición como productor destacado de sandía en la región. En el stand del Ministerio de Agricultura y Ganadería, aquí en la Expo de Mariano Roque Alonso, se llevó a cabo una charla técnica sobre el cultivo de sandía, compartiendo conocimientos para mejorar la productividad y fortalecer la agricultura familiar. Con más de 4.000 hectáreas cultivadas y una producción que abastece al mercado nacional y las exportaciones, la sandía se consolida como un rubro estratégico para el desarrollo del sector agrícola paraguayo. Importante esta charla en el stand del Ministerio de Agricultura y Ganadería. También se firmó un convenio interinstitucional en el stand de Sinafocal entre el Ministerio de Seguridad, Empleo, Seguridad Social, Sinafocal. Ya estaremos hablando sobre este convenio un poco más adelante o tal vez mañana ya, porque el tiempo nos apremia, pero importante este convenio con la presencia de autoridades de Sinafocal y del Ministerio de Empleo, Seguridad y Trabajo Social. Un convenio muy importante. Siguen las ruedas de negocios también y la exhibición de vacunos, animales importantes. Sabemos que Víctor Quiroga ya está mirando un poquito lo que va a llevar a su establecimiento, como fortaleciendo su producción ganadera allá en el Chaco. Así es que importante que Víctor ya esté viendo un poquito la billetera, la chequera, para comprar estos animales importantes, especialmente de la raza Brangus. 25.000 el costo de las entradas. Invitamos a la audiencia a participar de este evento importante que se va a extender hasta el 26 de julio. Y por supuesto nosotros saboreando, recorriendo el campo ferial y viendo las hermosas damas, los hermosos animales y las diferentes empresas que están dentro de este emprendimiento, esta Expo 2026, saboreando nuestro tereré con yerba mate Colón, mejor imposible. 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Gracias, Oscar, y dejamos ya la parte final contigo para ir cerrando nuestro capítulo de hoy, para retornar mañana a partir de las 9 con Buenos Días Paraguay y con la Expo en cada instante cuando la noticia así lo amerita. Gracias, Oscar. Víctor, adelante con ustedes.
0: Muchas gracias, Aníbal. Bueno, deseándote un feliz resto de jornada. Por supuesto, excelente el trabajo y la cobertura para la Expo 2026. Muchas gracias, Aníbal González Centurión. Bueno, esto va marcando nuestra entrega de a poquito, pero tenemos buena música, Víctor.

Bien, así teníamos a Santa Bárbara haciéndonos una pregunta. ¿Dónde están tus ojos negros? Nos estamos despidiendo en nombre del equipo de producción de Buenos Días Paraguay, por supuesto encabezado por el señor Aníbal González Centurión, quien retornará mañana a partir de las 9 de la mañana y hasta el mediodía, como ya es costumbre. Gracias a Faustino Mesa, quien estuvo en la primera parte de la emisión de nuestra señal 95.1. De igual forma también lo secunda, como siempre, en la parte final, el señor Víctor John Quiroga. Está por acá también, ya lo he visto, a Arnaldo Grau, y van colaborando de a poquito dentro del espacio y de los espacios de la 95.1 de FM Nacional. Buenos Días Paraguay retomará su sendero mañana a partir de las 9 de la mañana. Soy Óscar Recalde Blanco, les agradezco la sintonía. Buenos días.

0: cerramos Buenos Días Paraguay con Aníbal González Centurión. Gracias por la sintonía. Hasta mañana. Dios mediante.
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Los medios de comunicación del Estado paraguayo les recuerda a Manuel Ortiz Guerrero. Nació en Villarrica el 16 de julio de 1894 y falleció en Asunción un 8 de mayo de 1933.

0: salir.
1: El célebre escritor y poeta paraguayo Manuel Ortiz Guerrero es y será por su obra sensible que caló profundamente en la literatura y la música de su país. También conocido como Manu, es el autor de las letras de las más famosas guaranías, con melodías compuestas por el propio creador de este género musical, José Asunción Flores, a quien conoció en 1928. Con él cultivó una amistad que perduró hasta su muerte. Se inició en la literatura en su ciudad natal, Villarrica, Guairá. Muchos de sus versos fueron utilizados por destacados músicos para sus canciones. En 1928, se encuentra con el gran compositor José Asunción Flores y crean emblemáticas guaranas. Ellas son India y Panambiverá, a las que luego se sumarían otras más.

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Guarania, patrimonio cultural inmaterial de la humanidad. Nació en el popular barrio asunceno de Punta Canapá, cuando el maestro José Asunción Flores buscaba un ritmo que se diferenciara de la polca paraguaya, buscando una expresión más reflexiva. La primera pieza de este género fue Jejuí. Posteriormente, el maestro Flores trabajó junto al poeta Manuel Ortiz Guerrero, creando grandes clásicos como India Inderendape Ayú. Sus características principales: ritmo, compás de 6x8 con un tiempo ralentizado y sincopado. Las letras poéticas y nostálgicas que hablan del amor, la naturaleza y la melancolía. Interpretada tradicionalmente con guitarra, arpa paraguaya y canto, aunque también se ejecuta con grandes orquestas sinfónicas. Las letras suelen estar escritas tanto en guaraní como en español.

guaranía. Es un género musical popular con menores composiciones. Fue creado en nuestro país por el músico José Asunción Flores en 1925. El nombre fue propuesto por el mismo Flores luego de leer el poema Canto a la raza, 1910, de Guillermo Molinas Rolón, en el cual se utiliza el término con el que hace alusión a la región donde vivían los guaraníes.

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Escuchabas a Carlos Mata la canción Déjame Intentar. 27 grados con 8 la temperatura en Asunción y área metropolitana. Sala de sonidos, el compañero Víctor Julián Quiroga. La sensación térmica, 27 grados con 8 también. La humedad del 44%. Soplan vientos del noreste a 36 kilómetros en la hora. Para lo que resta de la tarde se anuncian vientos moderados a fuertes del noreste. Para el día de mañana, meteorología anuncia una mínima de 24, una máxima de 34, caluroso, cielo parcialmente nublado, vientos moderados a fuertes del norte. Sábado 18, mínima 26, máxima 34, caluroso, cielo parcialmente nublado, nublado, vientos moderados a fuertes del norte. Domingo 19, mínima 26, máximo 33, caluroso, cielo mayormente nublado, vientos moderados del norte, luego variables. Lunes 20, mínima pronosticada 25, máxima 32, caluroso, cielo mayormente nublado, vientos moderados del norte, luego variables. El pronóstico para los próximos días en nuestro país, vamos a tener temperaturas mucho más altas de lo habitual. Desarrollamos algunas informaciones del ámbito nacional. Paraguay y Brasil concretan unión física del puente de la bioceánica, hito histórico para la integración regional. Paraguay y Brasil concretaron entre la noche del miércoles y la madrugada hoy jueves la unión de los dos extremos puente de la bioceánica, obra emblemática que conecta las ciudades de Carmelo Peralta y Puerto Murtiño sobre el río Paraguay. La decisiva etapa final comprende varias etapas que continúan en ejecución y que concluirán en los próximos días con la unión tras la ejecución de los últimos metros cúbicos restantes, informó el Ministerio de Obras Públicas y Comunicaciones. Mediante este hito de integración regional culmina una de las etapas más importantes de la construcción del puente que inició con sus primeros trabajos en el año 2022 y que forma parte del corredor bioceánico. Corredor bioceánico que une no solamente a los territorios paraguayos y brasileños, sino también a Argentina y Chile. La mega infraestructura permitirá fortalecer la conectividad entre Paraguay y Brasil, facilitando el comercio regional al enlazar los océanos Atlántico y Pacífico a través de una red vial estratégica para Sudamérica. Otra información. Comando de las Fuerzas Militares celebra 33 años y distingue a referentes por su aporte a la defensa de la democracia. Este jueves, el Comando de las Fuerzas Militares y el Estado Mayor Conjunto conmemoran el 33 aniversario de su creación con una ceremonia solemne presidida por el Comandante en Jefe de las Fuerzas Armadas de la Nación y Presidente de la República, Santiago Peña. Como parte del acto conmemorativo, se realizó la entrega de la condecoración de la Orden al Mérito del Comando de las Fuerzas Militares General de División Bernardino Caballero en el grado de Gran Cruz a Juan Carlos Guasmosi Monti, Eduardo Dionisio Luis Arecio González Petit y General Silvio Rafael Noguera Ramírez, máxima distinción otorgada por la institución en reconocimiento a los méritos y aportes realizados en beneficio de las Fuerzas Armadas de la Nación. Guasmosi fue el primer presidente democráticamente electo del Paraguay tras la dictadura de Alfredo Stroessner y ejerció además como comandante en jefe de las Fuerzas Armadas entre 1993 y 1998. Otra información, INC crea plataforma Mi Carga para optimizar logística de entrega de cemento. La primera plataforma tecnológica del sector cementero del Paraguay, Mi Carga, fue diseñada para optimizar la logística de la entrega de cemento desde la sede ubicada en Villeta, así informó el presidente de la Industria Nacional del Cemento, Gerardo Guerrero, durante una entrevista con Radio Nacional del Paraguay. Esta herramienta se constituye como un hito clave para la modernización de la gestión pública, otorga a los distribuidores autorizados de la empresa el control absoluto y seguro en todas sus operaciones en un solo lugar y desde el dispositivo móvil, resaltó el titular de la Industria Nacional Cementera Paraguaya. Tras estas informaciones, nosotros seguimos escuchando más canciones, 95.1 FM Nacional, este espacio que denominamos Palabras de Mujer. Escuchamos a la señora Daniela Romo con este éxito, Celos.

Escuchabas a Pnita Nazario, la canción A que no le cuentas. Aprender desde el celular, Sinafocal habilita cursos gratuitos para fortalecer habilidades laborales. El Sistema Nacional de Formación y Capacitación Laboral Sinafocal lanzó una nueva plataforma virtual de capacitación que permite a jóvenes y adultos acceder a cursos gratuitos desde el celular o cualquier dispositivo, con el objetivo de fortalecer competencias laborales, digitales y personales. La herramienta busca facilitar el aprendizaje de manera práctica y flexible, permitiendo que los participantes puedan capacitarse a su propio ritmo y disponibilidad de tiempo, ya sea desde el hogar, el trabajo o cualquier otro lugar. Entre los cursos habilitados se encuentra atención al cliente, educación financiera, habilidades digitales, inteligencia artificial, liderazgo y trabajo en equipo, planificación administrativa y financiera y preparándote para el empleo. Las capacitaciones están dirigidas a personas desde los 15 años en adelante y tienen como finalidad brindar herramientas que contribuyan a mejorar las oportunidades de inserción laboral, fomentar el emprendimiento y fortalecer el desarrollo profesional. Para acceder a los cursos e inscribirse, los interesados pueden ingresar a la app .sinafocal.gov.pi/es/ o comunicarse a los números 0982-512-615 o 0961-228-880. Voy a reiterar los números telefónicos 0982-512-615 o el 0961-928-880. La app.sinafocal.gov.pi /es/. Desde Sinafocal señalaron que la propuesta fue desarrollada a partir de un estudio de mercado realizado por el Observatorio Ocupacional de la institución, que permitió identificar las principales competencias requeridas por los sectores productivos. La nueva plataforma, disponible para dispositivos Android, ofrece inicialmente 7 cursos gratuitos y autogestionables. La institución prevé ampliar progresivamente la oferta formativa con la incorporación de nuevas capacitaciones cada mes. Importante esta iniciativa de Sinafocal, Aprender desde el celular. Sinafocal habilita cursos gratuitos para fortalecer habilidades laborales. La propuesta son atención al cliente, educación financiera, habilidades digitales, inteligencia artificial, liderazgo y trabajo en equipo, planificación administrativa y financiera y preparándote para el empleo. Voy a reiterar para dónde uno puede ingresar por si esté interesado en estos cursos: at.sinafocal.gov.pi/es/ o comunicarse a los números 0982-512-615 y 0961-928-880. Estos cursos, esta propuesta es totalmente gratuito. Reiteramos esto para todas las personas que estén interesadas en participar de estos cursos de capacitación. 25 minutos ya pasaron de la hora 3. Escuchamos otra canción en la 95.1 FM Nacional. Emilio José, Voy a cambiarte la vida.

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Escuchabas a Jairo la canción Me muero si tú no estás. Del ámbito cultural, la agenda cultural tiene varias propuestas para estos días en nuestra ciudad capital y también en el interior del país. Una de ellas es el espectáculo Merlin, el mago y su árbol de Murucuya, que se presenta en el Centro Cultural Paraguayo Americano. Este 17 y 18 de julio, a partir de las 19 horas, en el Teatro de las Américas del Centro Cultural Paraguayo Americano José Verges Casi Brasil, subirá a escena la obra musical Merlin, el mago y su árbol de Murucuyá, una propuesta de teatro abrumado que invita a reflexionar sobre la solidaridad, la empatía y el poder transformador del arte. Las entradas pueden reservarse al 0983-958-824. 0983-958-824. El elenco está integrado por Bruma Mendoza, Samantha Biollet, Bianca Domínguez, Alex Cañete, Jesús Céspedes, Carol Sosa, Divina Ledesma, María Paz Ocampo, Rosana Ingolotti, Karina Cuellar y Luján Ábalos. Escrita y dirigida por Bruma Mendoza, la puesta transporta al público a tierras opacas, un pueblo donde niños han perdido los colores y la esperanza. Cada domingo el mago Merlin logra devolverles la alegría con sus espectáculos hasta que una misteriosa enfermedad amenaza con apagar para siempre esa ilusión. Ante esta situación, Merlin descubre que la única cura proviene de un árbol mágico de Murucuyá. Sin embargo, para salvar a los niños deberá renunciar a la fuente de sus propios poderes, enfrentándose a una decisión que pondrá a prueba el verdadero significado del heroísmo. La propuesta para estos días, específicamente 17 y 18 en el CCPA. A través del humor está propuesta canciones originales y personajes entrañables. La obra transmite un mensaje sobre la importancia de compartir, ayudar a los demás y comprender que la verdadera magia nace de la creatividad, la esperanza y el arte. El espectáculo está pensado para toda la familia y celebra la imaginación, la amistad y el derecho de cada niño a soñar. Voy a reiterar el número telefónico para las reservas a todos los interesados, todos y todas las interesadas en participar de este espectáculo. 0983-958-824. Merlin y su árbol de Murucuyá, la propuesta del Centro Cultural en el Teatro de las Américas. Ya pasaron 44 minutos de la hora 13. Escuchamos ahora a Janet con la canción De Mujer a Mujer.

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Estamos llegando a la parte final de nuestro programa del día de hoy. La actual temperatura en Asunción y área metropolitana, 29 grados con 8. La térmica es igual. La humedad del 40%, viento noreste a 38 kilómetros en la hora. Para lo que resta de la tarde, se anuncia vientos moderados a fuertes del noreste. Para el día de mañana, meteorología anuncia una mínima de 24, una máxima de 34. Sábado, mínima 26, máxima 34. Domingo, 19. Caluroso, cielo mayormente nublado, vientos moderados del norte, luego variables, mínima 26, máxima 33 grados. Día lunes 20, mínima 25, máxima 32. Caluroso, cielo mayormente nublado, vientos moderados del norte, luego variables. Continúa en sala de sonidos el compañero Víctor Julián Quiroga. Nos despedimos, nos reencontraremos el día de mañana con este espacio que denominamos Palabras de Mujer por la 95.1 FM Nacional. Tengan ustedes un feliz resto de jornada y continúen en sintonía de la 95.1 FM Nacional, que como todos los días tiene las mejores propuestas para todos ustedes. Gracias por la preferencia. Muy buenas tardes.

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1: Queridos amigos, aquí por la 95.1 FM Radio Nacional en Paraguay, con mi patria soñada y con la mejor música del mundo, la música paraguaya y, por qué no decirlo, también la música foránea, que gusta mucho a la gente. 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
0: 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Amigos, seguimos aquí por la 95.1 FM Radio Nacional del Paraguay con el programa de Mi Patria Soñada. 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Seguimos con la música, compañeros.
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1: Seguimos, queridos amigos, aquí por la 95.1 FM Radio Nacional del Paraguay, con mi patria soñada y con la mejor música del mundo, la música paraguaya y, por qué no decirlo, también la música foránea, que gusta mucho a la gente. 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
1: ¡Ahí está Brasil!

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0: 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Amigos, seguimos aquí por la 95.1 FM Radio Nacional del Paraguay con el programa de Mi Patria Soñada. 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Seguimos con la música, compañeros.
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del programa de Mi Patria Soñada el día de hoy aquí por la 95.1 FM Radio Nacional del Paraguay. Y nos despedimos con el agradecimiento profundo a toda la querida audiencia, a los compañeros de Sala Técnica y por supuesto a la UNIDA, Universidad de la Integración de las Américas, la UNIDA que nos presentó, como siempre, el día de hoy. Nos vamos con el compromiso de regresar mañana a las 14 en punto. Bendiciones para todos. Chau, chau, chau.

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2: Radio Nacional del Paraguay recuerda a Wilfrido Prat Godoy.
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2: Nació el 12 de octubre de 1936 y falleció el 16 de julio del 2017.
5: Una estrellita lejana. cantante y compositor. Se inició en la música en el ámbito estudiantil. Más tarde, se incorporó a la orquesta de jazz de Arsenio Gómez Achón, para luego integrar la Splendid Jazz de Octavio Infran, agrupación a la que perteneció hasta 1958. En años siguientes, fue cantante de la típica pampa de Luis Torres y los príncipes del compás de la familia Orrego. En 1960 y 1962, formó parte de la orquesta Hermanos Vázquez y organizó al año siguiente su propio conjunto, la Folclórica Paraguaya, con la que grabó discos en Asunción y Buenos Aires, Argentina, para el sello Marfar.
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5: En 1968 formó el trío Los Tres del Folclore. En 1970 se estableció en Ciudad Presidente de Stroessner, donde organizó la orquesta estable del Hotel Acaray. Es autor de las canciones Mi Esperanza, Para Ti Mi Vida, Mi Primera Ilusión, A Mi Hermosa Bahía, A Villa Flor, Lucy, entre otras.
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8: Arire José Asunción, va a cocinar la ya graba la ya va.
9: Da igual esa, amigo. Va a estar muy grabada. Cunde la tipo y cuánico y ponen la sala ya grabada. Esta es la realidad, ya te voy a tuya ya grabada.
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Los medios de comunicación del Estado paraguayo les recuerda a Manuel Ortiz Guerrero. Nació en Villarrica el 16 de julio de 1894 y falleció en Asunción un 8 de mayo de 1933.

0: salir.
1: El célebre escritor y poeta paraguayo Manuel Ortiz Guerrero es y será por su obra sensible que caló profundamente en la literatura y la música de su país. También conocido como Manu, es el autor de las letras de las más famosas guaranías, con melodías compuestas por el propio creador de este género musical, José Asunción Flores, a quien conoció en 1928. Con él cultivó una amistad que perduró hasta su muerte. Se inició en la literatura en su ciudad natal, Villarrica, Guairá. Muchos de sus versos fueron utilizados por destacados músicos para sus canciones. En 1928, se encuentra con el gran compositor José Asunción Flores y crean emblemáticas guaranas. Ellas son India y Panambiverá, a las que luego se sumarían otras más.

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millonaria audiencia del país y del mundo, tengan todos ustedes muy, pero muy buenas tardes. Paraguayísimo se inicia con este ramillete de canciones de la música paraguaya para exaltar y para decirle a todo el mundo que aquí en Paraguay tenemos ese sentido de patriotismo, ese sentido de pertenencia, ese amor por nuestra bella cultura popular musical paraguaya. Y le decimos a través de Paraguayísimo, tengan todos ustedes buenas tardes.

0: Muchas gracias, queridos amigos.
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Y seguimos aquí en Paraguayísimo, donde la musa inspiradora del programa será por siempre nuestra bella y querida música paraguaya, con un gran grupazo paraguayo para el mundo, Grupo Ñacendé. 41 años de éxitos nacional e internacional, logros de todo tipo, discos de oro, premiaciones, etcétera, etcétera. Un gran grupo paraguayo para el mundo. Quiero aprovechar para saludar a mi millonaria audiencia de todas las ciudades periféricas de Asunción, aquí los que están en Asunción, en las colectividades de Buenos Aires, España, Estados Unidos, Brasil, Chile, Uruguay y de todo el mundo, a los que se están trasladando ya a sus hogares, en sus vehículos, en taxi, en vol, en los transportes públicos, etcétera. Donde ustedes están, nosotros con ustedes vibrando con la música paraguaya. Te lo decimos de todo corazón aquí en Paraguayísimo.

0: gracias.
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ahora para acompañar a la cada vez más numerosa población radial en Paraguayísimo, llega el momento romántico.

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La amistad es el símbolo genuino de la convivencia armónica y leal entre los seres humanos. ¡Qué orgullo para el Paraguay que el fundador y mentor del Día Mundial de la Amistad fue el gran paraguayo, Dr. Ramón Artemio Bracho, en el año 1958 en Puerto Pinasco, y se celebra cada 30 de julio. La amistad es una relación afectiva y voluntaria entre dos o más personas. Se basa en la confianza, el respeto, el afecto mutuo y la lealtad, permitiendo compartir experiencias, valores y apoyos incondicionales en distintas etapas de la vida. 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

Amigos, estamos en la Expo 2026, jornada calurosa. El veranillo de San Juan se atrasó, parece, porque hoy tenemos una temperatura bastante elevada. Una temporada estival, diríamos, en tiempo de invierno, valga la expresión. 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Y vamos a decir que a las 19.30 en el stand de Itaipú habrá música, un evento importante. Estarán actuando Dayana Ferreira y Luis Parra, el Arjonita del Paraguay. Por otra parte, el Mundial Brangus Paraguay representa mucho más que un evento. Es la oportunidad de mostrar al mundo la calidad genética, el trabajo y el compromiso de la ganadería paraguaya. Esto se va a hacer esta noche en un evento muy importante dentro de la parte ceremonial que tendremos con la Asociación de Criadores de Brangus del Paraguay. Una noche imperdible dentro del marco de la Expo aquí en Mariano Roque Alonso. Va a ser en el Salón Social de Brangus a las 19 horas. 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Este informe, reitero, para Radio Nacional del Paraguay, directamente desde el campo ferial, caminando, mirando, observando, en esta jornada, en esta tardecita calurosa del jueves, aquí en Roque Alonso. Un poco más adelante, si Dios permite, estaremos retornando con la Expo.

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Himno Nacional Paraguayo es la composición musical oficial del Paraguay y enaltece los ideales de libertad, soberanía y unión del pueblo, que siempre nos representa en cualquier actividad educacional, futbolístico, político, inaugural, celebracionales, etc. Fue escrito por Francisco Acuña de Figueroa y fue entregado al entonces presidente Carlos Antonio López el 20 de mayo de 1846, fecha que conmemoramos en el país como el Día del Himno Nacional. La versión musical fue realizada por el músico paraguayo Remberto Jiménez en 1933. 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
2: Radio Nacional del Paraguay recuerda a Wilfrido Prat Godoy.
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2: Nació el 12 de octubre de 1936 y falleció el 16 de julio del 2017.
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2: Cantante y compositor. Se inició en la música en el ámbito estudiantil. Más tarde se incorporó a la orquesta de jazz de Arsenio Gómez Achón, para luego integrar la Splendid Jazz de Octavio Infran, agrupación a la que perteneció hasta 1958. En años siguientes, fue cantante de la típica pampa de Luis Torres y los príncipes del compás de la familia Orrego. En 1960 y 1962 formó parte de la orquesta Hermanos Vázquez y organizó al año siguiente su propio conjunto, la Folclórica Paraguaya, con la que grabó discos en Asunción y Buenos Aires, Argentina, para el sello Marfar.
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2: En 1968 formó el trío Los Tres del Folclore. En 1970 se estableció en Ciudad Presidente Stroessner, donde organizó la orquesta estable del Hotel Acaray. Es autor de las canciones Mi Esperanza, Para Ti Mi Vida, Mi Primera Ilusión, A Mi Hermosa Bahía, A Villa Flor, Lucy, entre otras.
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0: Breve recordación de Radio Nacional del Paraguay a Ángel Pato García.
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0: Nacido el 23 de julio de 1945 en Posadas. El músico posadeño que conquistó el mundo con su talento. Comenzó a tocar la guitarra desde niño, influenciado por sus padres y la música tradicional guaraní.
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0: Su talento y dedicación le llevaron a unirse al grupo de Luis Alberto del Paraná y los Paraguayos, donde actuó durante 7 años y desarrolló su estilo musical.
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0: Después de la muerte de Luis Alberto del Paraná, en 1974, Pato trabajó con Reinaldo Mesa durante 2 años más y luego se unió al cantante griego Demis Roussos. Con una voz poderosa y una habilidad innata para tocar la guitarra, pronto se ganó un lugar en la escena musical. Sin embargo, la ambición de García lo llevó a buscar nuevos horizontes. Ha recorrido el mundo, actuando en festivales y conciertos en países como Estados Unidos, España, Brasil y Chile, entre otros. Su música, una fusión de ritmos folclóricos y contemporáneos, ha resonado con audiencias de todas las edades y culturas. A lo largo de su carrera, García ha lanzado varios álbumes de estudio, cada uno recibido con críticas entusiastas. Su música aborda temas universales como el amor, la naturaleza y la identidad cultural, conectando con los oyentes de manera profunda. García comparte su pasión por la música y el arte con su pareja, Amanda, de Colombia. Juntos han encontrado un espacio de inspiración mutua, fusionando sus talentos y perspectivas para crear algo nuevo y emocionante. Lanzó un disco compacto donde rinde homenaje a su amigo más dilecto, Luis Alberto del Paraná. El disco contiene 14 canciones que fueron grabadas en el estudio Tallí. Son los más famosos temas de Luis Alberto del Paraná. En 1972... ganó el segundo lugar del Festival Mundial de la Guitarra, realizado en Italia.
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Muy buenas noches, mis queridos amigos, mi querida audiencia. Va a ser de Pujarejina. Peina ya yo topa yei. 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Con 16 de julio del año 2026. Jueves 16 de julio del año 2026. Siempre por las ondas de Radio Nacional del Paraguay 95.1 FM. Y Catuaguaya Sanguirucuera, Radio Nacional Rupide, Ñamo Sarambí, Tetambué, Pucucué, Ñaneñe Eje, Eyucuje, Azucábape, Jañane Música y Pupona Intereiva y Ponabeba entero, otro música, Tetambué, Bae de Gua. Mi querida audiencia, en este jueves un poco atípico, estamos en pleno invierno, pero ahora con un viento norte. Tutaro baja y cohesión, mi gente de Maguare. Usted manto gueruña debe, pero todo lo que viene hay que soportar. Calor, frío, porque son los designios del Señor. Jaco añade mombarete, vean a coeco evere. Dar gracias al Señor por el nuevo día, por las fuerzas que nos da siempre para seguir adelante. Mi querida audiencia, estábamos abriendo la programación de la fecha, por supuesto con la mejor música del mundo, la música paraguaya. Y hoy abrimos la programación con música en solo de arpa, música instrumental, del material Lágrimas Furtivas. Estábamos escuchando a Shirley Torales y su arpa paraguaya con tres composiciones musicales que le pertenecen en letra y música. Lágrimas Furtivas, una guarania, Brindo, una polca, y a continuación Tres Perlas, una polca canción. Hoy, 16 de julio, es el Día de la Virgen del Carmen. Para la gente mariana es una fecha muy importante, ya que ella es la intercesora entre nosotros y el Creador. Y justamente en el Día de la Virgen del Carmen, un 16 de julio, pero del año 2005, mi padre Juan A. Torales, músico, poeta y compositor, partía a la inmortalidad. Coincidencia, no sabemos, no son los designios del Señor. Él se fue de este mundo terrenal en el día de la Virgen del Carmen, del cual era fiel devoto. Y hoy, al recordarlo como siempre lo hago, ya que ñanemba etete tenonde, en Radio Cáritas FM Online y en Radio Nacional del Paraguay, son programas a su memoria y a la memoria de mi madre, Alondra del Paraguay, Inocencia González. Y recordando un poquito entonces, en este 16 de julio, fecha en que Juan A. Torales pasa a la inmortalidad, brevemente recordaré a la querida audiencia diciendo que él nació en Caballero Pueblo el 23 de junio de 1917. De muy niño aprendió a tocar la guitarra y a cantar. En 1937 forma dúo con Aníbal Lovera hasta 1939. En la década del 40 integra el trío de los hermanos Riveros.
y 3 años después contrae matrimonio con Inocencia González, con la que formaría después el conjunto El Imán con el arpa de Lorenzo Leguizamón. Continuaron juntos su formación académica en la Escuela de Músicos de Autores Paraguayos Asociados APA, del cual fueron socios activos hasta sus respectivos pasos a la inmortalidad, donde se recibieron de profesores de teoría y solfeo. Juana Torales es compositor, autor de muchísimas obras, muchas de ellas llevadas al disco por innumerables conjuntos musicales. Entre ellas podemos citar A Mi Inocencia, letra y música que compuso para su musa inspiradora, Usurú, Penera Arobo, con la letra de Emiliano R. Fernández, la alegoría a la posguerra esperando a los que aún estaban en el frente de batalla. Cocorero Purajey, himno del canto popular, Peajinala, ñane gente o mapua, pecocuepe, ñane gente oía, pebombirí, Purajey, Cocorero Purajey. Tal es así que esta composición la conocen en el interior de nuestro país como Saima Acaapí. Se convirtió en un himno de los agricultores de nuestro país. Cocuero Purajey con letra de

dejaron huellas imborrables enriqueciendo nuestro acervo folclórico popular. Recordando entonces a don Juan Atorales, poeta, músico, compositor, al conmemorarse hoy, 16 de julio, Día de la Virgen del Carmen, un aniversario más de su paso a la inmortalidad. Y qué mejor que homenajearlo, recordarlo con sus obras. Vamos a escuchar en grabación del dúo Quintana Escalante dos temas que le pertenecen en letra y música: Serenata Viajera, Puyarecabo. Y a continuación vamos a escuchar a Capotú en grabación de la gran orquesta típica Inspiración con la voz de Reinaldo Arzamendia.

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0: Así, mi querida audiencia, estamos rindiendo un merecido, emotivo, sencillo homenaje a don Juan A. Torales, músico, poeta y compositor, al recordarse hoy 16 de julio, Día de la Virgen del Carmen, un aniversario más de su paso a la inmortalidad. Lo estábamos recordando con tres temas que le pertenecen en letra y música: Serenata Viajera, Arecabo, en grabación del dúo de la simpatía Quintana Escalante, y por último Acapotí, en grabación de la gran orquesta típica Inspiración, con la voz de Reinaldo Arzamendia. Seguiremos más adelante difundiendo más obras de Juan A. Torales. Un saludo muy especial a mis asiduos oyentes. Y quiero comentarles, queridos amigos, que como siempre el 021-390-374 es el teléfono de la radio para la gente que quiera compartir la programación. Con mucho gusto vamos a conversar y vamos a compartir con la audiencia. 0961-7025-70 es el WhatsApp también para que se puedan comunicar. Y muchísimas gracias a mis oyentes de siempre, entre ellos quiero citar ya en la República de Luque, Florencio Gavigán, el Capi Gavigán ya está ahí en sintonía total. Eva Saldívar no se pierde una sola programación. En Casapá está Elba Leguizamón Báez. Muchísimas gracias, Elba. Hermelinda Ojeda. Gracias, Hermelinda, por dar tu apoyo incondicional a la programación. En Sajonia está Gilberto García, siempre prendido a la 95.1 de 20 a 22 horas. Magdalena Fernández, la nieta de Emiliano R. Fernández, dando su voz de apoyo, su voz de fortaleza para la programación. Viviano Domínguez desde San Lorenzo. En Madrid, en sintonía total, nuestra querida compatriota Sol María Allende, cumpliendo actividades artísticas. Nimia Sosa. La Bohemia de Sajonia. Ah, pega tu apuesta y imita porque a saludar, te puedo injetar la ñana y rucuera y ya tu página de los santos Leiva Rógape. El anfitrión en ese lugar, ese pedacito de patria llamado cariñosamente La Esquina. Pepe Cochaguirucuere, ya te pa. Gente y teré músico, recorre pama, cuete tambué, jaupe o u, apeputu ujawama, getame. Entonces, en ese lugar la reunión es de lunes a lunes con anécdotas, historias, mucha música. Por supuesto, en primer lugar, la música paraguaya. Pero por supuesto que también ahí se canta de todo, todos los ritmos internacionales, porque son músicos que han llevado en sus alforjas lo mejor del repertorio nuestro entre guaranias y polcas, pero que también compartieron por los lugares que visitaron la música de cada país. En la persona del anfitrión de los Santos Leiva va el abrazo grande peteñañuambareteguazú a cada uno de los muchachos que están ya ahí reunidos, el receptor a todo volumen, las guitarras recostaditas en un rincón, esperando que den las 10 de la noche, porque ahí recién empieza la peña, la bohemia. Mientras tanto, todos escuchando Añanemba Etete Nombe. Aguilletu Shiterei PM Hoshangirucuela. Y bueno, voy a ir saludando a Nelson, casi me olvidé de Nelson, por Dios, Nelson Ayala. amigo de todos los músicos, infaltable en las tertulias, también prendidísimo al receptor. Dolly Riquelme, arpista. Ella va y viene a Suiza como yo voy y vengo a San Lorenzo, por ejemplo. Y Dolly Riquelme, con su familia también, escuchando, siguiendo muy de cerca a Ñanemba Etetetenonde. Así que muchas gracias a todos. Y vuelvo a repetir, 021-390-374, el teléfono de la radio. 0961-7025-70, para comunicarse con la programación. Mi querida audiencia, estoy con una visita cultural acá en los estudios de Radio Nacional del Paraguay. Lo llamo una visita cultural porque el arte, en todas sus expresiones, es cultura. Y es tan amplia la gama que forma al arte en nuestro país. Están, por ejemplo, están los artistas músicos, los bailarines, o sea, la danza, los instrumentalistas, los arpistas, los guitarristas, pianistas. Está la artesanía nuestra, la pintura. Y por supuesto, tenemos también al teatro. Ese, digamos, ese rubro a veces un poco olvidado, pero que está surgiendo y resurgiendo como tiene que ser. El teatro, que es prácticamente lo que identifica a una comunidad que ama a la cultura. Y acá, queridos amigos, querida audiencia, está conmigo la coordinadora del taller El Teatro Posible, dirigido por Raquel Rojas, María Liz Barrios. Muy buenas noches, María Liz, ¿cómo estás?
1: Buenas noches, Shirley. Muchísimas gracias por la invitación. Gracias por este espacio a vos, a tus oyentes. Un abrazo fuerte, gracias a la radio.
0: Mira, María Liz, la verdad es que es una visita muy agradable, una sorpresa muy especial, de que podamos conversar un poquito muy de cerca sobre esto que está haciendo mi querida amiga Raquel Rojas. Tiene un currículum impresionante, pero así en pocas palabras nomás podemos decir que aparte de escribir, porque ella plasma en sus libretos parte de su vida, lo que le tocó vivir y lo que le tocó vivir a mucha gente en la época en que ella pasó por todo lo que pasó. Y un poquitito nomás, mi querida María Liz Barrios, de Raquel Rojas podemos decir que es dramaturga, directora teatral, investigadora, productora y docente. Fundadora y codirectora del grupo Atriñe en tiempos de la dictadura. Fue presa política, fundadora y directora del Camarín Cultural de Asunción, con el que creó varias obras de la trilogía y 20 obras más. Así que, María Liz, estás siendo la coordinadora de una gran mujer prácticamente, yo diría, muy pocas como ellas en lo que está haciendo.
1: A través de Raquel Rojas y Asociados y del Camarín Cultural, ella como directora y diseñadora de este programa, que es un llamado a la acción, porque el teatro está en crisis, pero en crisis de apoyo cultural. Y ella es, como dijiste, alguien que sabe batallarle a las crisis, y qué mejor que haciendo este taller debate que se llama El Teatro Posible, al cual me invitó ella para coordinar, y también voy a ser parte en uno de los módulos. Entonces queremos invitarle a toda tu audiencia para que se acerque, porque el taller está abierto para todos, para todo el público cultural, para alumnos, para instituciones, para gente de la cultura, no solo teatro, el público también, pero sobre todo a gente que se quiera capacitar y hacer este taller, que también va a ser certificado, van a ser 5 lunes.
0: 5 lunes a partir del lunes 3 de agosto.
1: Así es.
0: ¿Horario?
1: A las 18:30 hasta las 20, posiblemente se extienda a 20:30.
0: Y digamos que sería 18:30 a 20:30 para asegurar aproximadamente. Qué interesante esta invitación, pero ya su nombre lo dice todo: El Teatro Posible. Entonces, esta invitación, María Liz, dijiste recién, pero yo quiero especificar eso a la audiencia, a todo público. ¿Qué significa eso? ¿Hay un rango de edad? ¿Hay un rango de... ¿hay un parámetro al cual hay que ceñirse, de qué edad uno puede ir, hasta qué edad, cómo es?
1: Está dirigido principalmente a los alumnos que están terminando el último año de la escuela. Para saber, me preguntan muchísimo los padres, yo también soy docente, y muchos padres de los alumnos preguntan de qué se trabaja, de qué se vive, están preocupados, se puede vivir del arte, y le queremos, entonces le invité también a los padres, y quieren asistir, porque de hecho la última charla de Raquel, que fue el lanzamiento de su libro, fueron unos padres que quedaron maravillados, y dijeron, por favor, invítanos, porque queremos saber en qué se están metiendo nuestros hijos. Entonces yo digo, no es solo para para la gente de los estudiantes de arte, actores, directores, gestores, sino para todo el que puede ser público de teatro, y sobre todo instituciones. También invitamos a la gente de los fondos municipales, a la gente que pueda ir de Secretaría de Cultura, están músicos interesados, porque cada módulo es una capacitación activa para cualquier tipo de artista. Se está enfocado en actores y directores de teatro, pero es para toda la comunidad.
0: ¿Y quiénes dictan los talleres?
1: Nosotros empezamos el primer lunes con nuestra directora y diseñadora del taller, que es Raquel Rojas. Es el lunes 3, vamos a empezar con una identidad y modelos de gestión, en los cuales ella nos va a compartir. También vamos a estar Víctor Sosa Traversi, un actor que va a estar conmigo el segundo lunes. El lunes 10 de agosto vamos a hablar de los desafíos y las realidades de los intérpretes actualmente. Vamos a hablar también de casting, del trabajo de los actores y actrices. Él también está en teatro, está en cine, en audiovisual, y también es investigador, o sea que es una gran gama. Vamos a contar también con nuestro compañero de Piribebuy, Hugo Cabrera, va a hablar en el teatro comunitario, está organizando festivales, participa mucho en el interior, la zona de Cordillera, muy valioso su aporte. También vamos a tener a nuestra querida compañera que en estrategias de producción, que nos va a hablar de EA, y todo va a ser Dora Gómez Paiva, que va a estar acompañada de Leticia Jiménez, la representante del MIR, para hablar también de todas esas políticas y financiamiento que tanto nos cuesta a los artistas.
0: Exactamente, ese apoyo material.
1: Muy importante esa charla, que tenemos que estar todos. Y también, hoy me comentó Raquel que vamos a estar en uno de los módulos, no sé exactamente cuál lunes, va a venir el maestro José Vicente Peiró de Madrid. Entonces nos va a estar acompañando porque quiere ver los jóvenes, él está dando acá unos talleres, y va a aprovechar también, es amigo de Raquel, y también va a estar con nosotros para el crítico, escritor, entonces es muy importante si nos acompaña en estos talleres. Todo también facilita Raquel, ella va a estar como moderadora también en los módulos donde no...
0: En todos los talleres siguientes.
1: La diseñadora, la directora, ella es la que armó toda la estrategia, los temas. Ella ama esto, así que nos transmite toda esta pasión a todos los que estamos con ella.
0: Sí, y dime, María Liz, ¿en dónde va a ser este taller?
1: Va a ser en la biblioteca y el archivo del Congreso.
0: Biblioteca y archivo del Congreso, entonces es el lugar, es la sede donde se va a hacer este taller, El Teatro Posible, a partir del lunes 3 de agosto, de 16:30 a 20:30 aproximadamente. ¿Cómo es para la inscripción y si tiene un costo?
1: Los talleres son gratuitos y se inscriben a través de un formulario. Pueden comunicarse al WhatsApp al 0981-516-720. También pueden seguir a las redes del Camarín Cultural, de Raquel Rojas, de María del Barrio y Teatro Inmersivo, que están en Instagram y en Facebook. Ahí está, hay un formulario, un link que les podemos pasar, pero el WhatsApp es el más activo últimamente.
0: Y prácticamente el WhatsApp es lo que más se está usando en estos casos, yo digo, para la mayoría de la gente. 0981-116-720. ¿Puedes decir otra vez?
1: 0981-116-720
0: es el número de contacto, pero también hay un formulario que pueden adquirirlo por WhatsApp o por las redes, en Instagram, en el Facebook, buscando a Raquel Rojas o
1: María Liz Barrios.
0: ¿Y qué tal la expectativa hasta ahora de la gente? ¿Qué están sintiendo ustedes?
1: Ansiosos. El público, los participantes están ansiosos. Invitamos a varias escuelas que respondieron positivamente, como la maestra Margarita Irún, que estuvo interesada cuando vio la publicidad, cuando recibió la invitación, dijo, yo ya vi esto, cómo es, voy a compartir con mis alumnos, exalumnos, esto es muy importante, gente de la escuela de Agustín Núñez, que es Roberto Cardoso, que Agustín creo que está de viaje, dijo, voy a compartir con los alumnos, de las escuelas de Bellas Artes, del Instituto Municipal. Están todos invitados y con mucha expectativa. Enseguida recibimos llamadas, escriben al WhatsApp, escriben a las redes, si ya me aceptaron, me escribieron.
0: Pero también está abierto a gente que quiera ir a asistir a ese curso, que no sean precisamente de un centro educativo, ¿verdad?
1: Totalmente, porque los temas son importantes y como dice la misma Raquel, que es la que nos diseñó todo este programa, es un ecosistema, es la palabra que usa ella, es un ecosistema porque nada funciona solo, ni las instituciones, ni las academias, el público, sin artistas, sin público, sin los medios de comunicación, sin los medios de financiamiento, o sea, todo es para todos, porque la comunidad cultural sentimos que como hay una crisis, y cuando hay crisis sale más la creatividad, pero sin el apoyo de los aliados, de los auspiciantes, del público, de los estudiantes, docentes, artistas, medios de comunicación, sin eso no funciona.
0: Y realmente yo creo que es una oportunidad para toda la gente que está interesada de conocer un poquito más de cerca lo que se está haciendo a nivel de teatro, y este nombre del taller ya lo dice todo, El Teatro Posible. Entonces va la invitación para la querida audiencia, para sus familiares, a partir del lunes 3 de agosto en la Biblioteca del Congreso, de 18:30 a 20:30 aproximadamente. Entonces la entrada es libre, gratuita, pero tienen que anotarse justamente para medir la capacidad también del auditorio, seguramente.
1: Así.
0: ¿Hasta cuándo se pueden inscribir?
1: se pueden inscribir hasta los últimos días, hasta llenar los cupos, porque hay una capacidad limitada.
0: Justamente a eso me estaba refiriendo, entonces. Así que inscríbanse.
1: Más del 50%, casi el,
0: qué bueno, casi, pero qué buena noticia, porque realmente hay que conocer y hay que apoyar al arte nacional, el arte en todas sus versatilidades. No solamente cuando hablamos de arte nos referimos a un grupo musical, sino que está el teatro, está la literatura, la poesía, la artesanía. Hay tanto, tanto que envuelve o que forma esa palabra de cuatro letras que es arte. Y María Liz Barrios, para que la gente te conozca un poquito, eres la coordinadora del taller, pero ¿quién es María Liz Barrios? ¿Podés comentarle un poco a la audiencia?
1: Bueno, yo soy actriz, gestora cultural, docente de teatro también, y soy una colaboradora del Camarín Cultural, hice obras con Raquel Rojas que fueron exitosas, entonces fue ahí donde me estuve más inmersa en el mundo teatral, porque es tan amplio y tan difícil. Entonces, tener maestras como ella es más inspirador y te da más fuerza para seguir. Principalmente soy actriz, pero como es muy poco lo que no podemos estar todo el tiempo en el teatro, trabajo más con la gestión cultural y con la docencia. Estamos también facilitando talleres de teatro a universidades, escuelas o de forma independiente, que es lo que estamos para tener todo el tiempo activa la actuación, la interpretación, teatro leído, de podcast, radioteatro, miles de formas donde podemos usar tanto la ficción como la docencia, porque no solo, como te digo, no es solo para actores. Muchos toman talleres de teatro, de oralidad, para poder hablar en público, para los docentes, para hablar con los alumnos, cómo expresarse, expresión corporal.
0: Perder también a veces la timidez. Y mis queridos amigos, esto que está diciendo acá María Liz Barrios es una verdad, porque haciendo estos cursos, incursionando un poquito en el mundo del teatro, uno aprende mucho, mucho, mucho de lo que ni pensaba saber. Por ejemplo, lo que yo percibí, un actor teatral es una persona muy culta. Tiene que leer, vivir al personaje y desenvolverse en ese rol, pero impecablemente. Aparte, la disciplina, vencer la timidez. Tengo un amigo justamente, suele estar en la radio conmigo también, un señor, ya que está con la guitarra, viene y me dice, él es profesor de auditoría en la Universidad Nacional, y me dice, yo me metí, me dice, en la cuestión de la vocalización y de un poco de teatro, de disciplina, para poder dirigirme a mis alumnos, porque yo no me comunicaba con ellos, parecía que hablaba en forma muy baja o no le llegaba. Entonces hice ese curso no para cantar, ahora estoy ya cantando, me dice él, ¿verdad? Pero más bien lo hice para poder llegar a cumplir mi profesión de docente a cabalidad. Por eso yo digo, querida audiencia, que si tienen, por ejemplo, hijos, estudiantes o ustedes mismos, asistir a estos talleres. Porque justamente en la defensa de tesis a veces uno ve al alumno universitario culminando ya su carrera de grado y no puede hablar, no se puede expresar, está medio, digamos, tímido o con miedo. Entonces estos cursos ayudan, forman a la persona en ese ámbito de saber desenvolverse también en público, lo cual es muy importante, ¿verdad, Ana?
1: Sí, así mismo. Sí. Es muy importante conocer. Y también cuando alguien que no es del ambiente cultural, que no es artista, cuando se acerca, puede entender y le transforma. Porque mira que también es político, es social, hay mucho contenido. Y en este caso estos talleres son en el formato de taller debate, no de formación de artistas ni de vocalización, sino que de talleres debate de cómo es la gestión y cómo realizar trabajos culturales. Y va a estar bastante interesante porque le va a dar una importancia y muestra una realidad que estamos teniendo en la cultura paraguaya.
0: Y bueno, y ojalá que el teatro nuestro tenga más apoyo, especialmente del ente gubernamental, porque ese apoyo necesita la cultura en nuestro país. Y ahí ya va dirigido a todo, tanto el teatro como las academias de danza, como los músicos, los grupos formados con mucho sacrificio que no pueden hacer, porque a veces uno golpea las puertas, todas están cerradas, y si se abren a medias. Yo creo que esa es una deuda pendiente del gobierno o de los gobiernos de turno hacia la parte cultural de nuestro país, porque un país reconocido por su cultura es un país, por más que sea pequeñito como el nuestro, sobresalga entre muchos grandes.
1: Ojalá,
0: claro que sí, va a llegar ese momento y no creo que pase mucho tiempo, por el trabajo mismo que ustedes están haciendo. Y justamente yo con mucho orgullo voy a decir que una de mis hijas forma parte del elenco de Raquel Rojas. Ella trabajó y fue compañera tuya, me dijiste, en el teatro. Y así como dijiste en una de tus alocuciones, dijiste recién que a veces la gente un poco reacia, dice, pero se puede vivir del teatro, se puede vivir siendo artista. Claro que se puede vivir con lo que uno es, con lo que uno hace, pero por supuesto, vivir de nuestro trabajo, por supuesto, implica siempre mucho sacrificio y mucha dación de uno mismo. Y no es que uno al entrar ya tiene que abrirse todas las puertas, sino que va de a poquito escalando, pero claro que se puede. Y sinceramente, Ana María, María Liz Barrios, desea el mejor de los éxitos para este evento, el Teatro Posible, que aglutina a mucha gente interesada y que, por supuesto, en primer lugar, cumpla el objetivo propuesto.
1: Te agradezco muchísimo, Silvia. Te quiero hacer recordando una anécdota que ya que le nombraste a Zahir Gamarra, nuestra compañera, también colaboradora del Camarín Cultural. El último taller, que también fue de capacitación activa, que hicimos con el Camarín Cultural de Raquel Rojas y asociado, fue un taller de teatro para adultos mayores. Se quedó gente afuera, porque ahí sí los cupos eran más limitados, porque teníamos dinámicas y era con más tiempo y una muestra. Zahir estuvo como coordinadora también ahí, estuvimos capacitando. Se quedó la gente afuera porque esperan hasta último momento para escribirse y los cupos se llenan. Piensan que no se va a ir la gente y se llena. Entonces le invito a tu audiencia que no esperen hasta el último momento, porque el lugar es chico y se va a llenar. Se va a llenar como siempre en las capacitaciones que hace Raquel. Que no se queden afuera, aprovechen, comuníquense y inscríbanse porque no se van a arrepentir.
0: Así que hacemos la invitación entonces nuevamente, poder repetir todo desde el lunes.
1: Empezamos el lunes 3 de agosto. Las inscripciones pueden solicitar al WhatsApp 0981 516-720. O seguir en las redes del Camarín Cultural Raquel Rojas, María Liz Barrios, y solicitar el formulario para las inscripciones. Va a ser en la Biblioteca y Archivo del Congreso Nacional, 5 lunes de agosto, gratuito y con certificado para quienes cumplan la asistencia.
0: Y bueno, muchísimas gracias por esta visita. Acá me dice el señor Cándido, creo que él está en limpio, no recuerdo, dice, en sintonía ya con la programación. Mucha gente ya se comunicó. Acá también desde la Bohemia de Sajonia, todos con el receptor prendido, escuchando. Yo creo que de ahí va a salir mucha gente interesada también para asistir a estos talleres. Y bueno, María Liz, muchísimas gracias por esta visita. Y vamos a coordinar para la próxima, que sea con Raquel Rojas. La vamos a comprometer.
1: Ojalá, sí, ojalá pueda venir, que ella pues, es nuestro patrimonio vivo en el teatro y tenemos que aprovecharla, que la tenemos para absorber todo lo que ella nos
0: así permite. Mismo. Y voy a poner un poco de música, entonces, para despedirla a esta señora, señorita, bonita, amorosa, María Liz Barrios, coordinadora del taller El Teatro Posible, dirigido por Raquel Rojas. Muchísimas gracias por tu visita, María Liz. Y vamos a seguir homenajeando a don Juan Atorales, pero ahora del material Imomorambiva Purajei, vamos a escuchar tres de sus composiciones musicales. En primer término, A mi inocencia, letra y música de Juan Atorales, compuesta para su musa inspiradora Inocencia González, Alondra del Paraguay. A continuación, Shirley, letra de Ino Torales, música de Juan Atorales, número 9. Y por último, vamos a escuchar Cocuerero Purajei, el himno del campesinado paraguayo. Letra de Cornelio Coronel y música de Juan Atorales.

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